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2: Bien, ¿saben lo que es interminable de esta Norma Leandro? La cantidad de nominaciones y la cantidad de premios. Hablo de Oscar, el Globo de Oro, Cóndor de Plata, Premio Sur, David Donatello, premiada en Nueva York, San Jordi, Premio 6 en Nueva York, como mejor actriz extranjera, Festival San Sebastián, La Habana, Huelva. Interminable, debe tener una vitrina imposible.

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1: Seguimos nosotros con clásicos lentos de la Z hasta la A. ¿Sí? Arrancamos al final del abecedario, vamos hacia el principio del abecedario y hablando un poco de actores y actrices argentinos para entrar en calor con esto de las pelis argentinas que se vendrán la próxima semana.

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2: El jefe militar israelí aseguró que no hay alto del fuego para sus tropas en el Líbano. Atacamos cada amenaza. El general Eyal Zamir dijo en una base naval en Haifa que las fuerzas siguen atacando amenazas y buscan ampliar su margen de acción, en plena tensión con Hezbollah y el pacto mediado por Estados Unidos.
3: Nacionales.
2: Senado, la votación del pliego de Verónica Micheli se pospone para la semana que viene. Los bloques del Senado se reunieron este miércoles a través de sus jefes y acordaron los pasos a seguir en medio de la polémica por la candidatura de la magistrada.
3: Deporte.
2: La selección argentina se entrena a puertas abiertas con la mira en Honduras. Por primera vez desde que pisó Kansas, la práctica del equipo de Lionel Scaloni se podrá seguir en vivo. Los lesionados, el probable equipo para el amistoso y más detalles desde adentro.
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13: Claro, y si tenemos que nombrar una actriz que tiene presencia y arte, nacida ya por el 1904, ya te apiolás porque es bastante para atrás, la Merelo, claro. Y además, tremenda cantante, qué personalidad la Tita Merelo, ¿no? Se dice de mí, ay, ay, ay. Seguí con nosotros que tenemos lindos éxitos clásicos y seguimos hablando de actrices el día de hoy. Grandes actrices argentinas.

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0: De así, claro, 1904. De todas las personas que nosotros hemos leído el día de estos días, ella es la más añosa hasta el momento. Actriz vedette, cantante argentina de tango y milonga. Se nos fue ya hace un tiempo, pero con 98 pirulos. Hacemos un breve repaso. Estuvo en el primer film sonoro argentino, que se llamó Tango, junto a Libertad Lamarck. Se consagró como actriz dramática en La Fuga del 37. Anduvo en pareja con Luis Andrini, se fueron ambos a México, ahí filmó Cinco Rostros de Mujer. Obtuvo el premio Ariel. Regresó y protagonizó Don Juan Tenorio en el 49, Filomena Marturano en el 50, Los Isleros en el 51, Gaucho 54, Mercado del Abasto el 55, Arrabalera en el 50, Para Vestir Santos y El Amor Nunca Muere por el 55. Obvio, estamos hablando de alguien que nació en 1904, ¿sí? Bastante tiempo para atrás.
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1: Aparecía frecuentemente allá por un poco más acá en el tiempo, 70 sábados circulares. Actuó en la Madre María en el 74. Se retiró en el 85, bastante, vamos a decir, fue más fundacional lo de esta señorita, porque fue antes de las que nosotros conocemos. Pero valía mencionar a la Tita.

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0: Y hay más, y hay tantas buenas actrices argentinas de muy allá atrás en el tiempo, un poquito más cerca, un poquito más acá. Somos de muy buenos actores y actrices en la República Argentina, hay que reconocerlo. Seguimos con lindos clásicos lentos, de la Z hasta la A. Nuestros días favoritos que nos relajan, nos bajan un cambiecito más. Es como tener una reversa doble.
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1: Cuarto bloque y seguimos por Abecedario. Este sellado con un beso me encanta.

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2: Bien, y quería seguir hablando de actrices argentinas. Sí, María Rosa Gallo, Libertad Lamarck. ¿Qué tema, eh? Sin querer queriendo agarramos un tema que nos toca el corazoncito. Por supuesto que nos recuerda a las grandes producciones argentinas, las películas, que es lo que queremos tratar, pero son ellos los que han dado vida a esos personajes y lo han hecho eternos e inolvidables.

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1: Y quizás muchas nuevas generaciones han conocido a estas grandes actrices, quizás ya actuando más añosas en telenovelas, en series, desconociendo quizás ese pasado tan esplendoroso o espléndido. Y nos enamoraron también en estos años con sus presencias. La verdad que es un bonito tema, es un bonito tema. Y también siempre es lindo homenajear a tanto talento que tenemos por acá. Es una linda manera, recordarlos es homenajearlos.

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2: Estás en Un Tiempo que fue hermoso, en nuestra edición semanal de 120 minutos diarios, donde compartimos lindas historias, linda vieja música. Los miércoles de Super Soft serán siempre para mí inolvidables. Es que también para mí es como un cierto homenaje a un programa de radio que yo amé mucho en mi adolescencia, con mi querido Tino Casale, que ya no está con nosotros, pero está lo que nos dejó. Las personas nos dejan cosas. A mí, bueno, era esa historia de llamar por teléfono, el teléfono fijo, por supuesto, a la radio. Grabar con mis casetitos, en el estéreo, algunas de esas canciones que yo pedía. Siempre era tortuoso como oyente, ¿no? Era tortuoso. Y en esos tiempos eran temas que no es que eran clásicos, sino que eran los temas que estaban saliendo en ese momento. Más allá de los clásicos de los 80s, estamos hablando de los 90s, quizás te hablo de un 1992, pero también escuchábamos temas que habían salido en ese momento, pero que seguían siendo grandes temas lentos, que aún se producían muchos. Por eso es que estos miércoles de Supersoft me dan una cuotita extra de nostalgia, porque me recuerda a ese tiempo.

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1: Mis niños, mis niñas, los adoro, los quiero, los amo, los adoro, los apapacho con mi corazoncito desde lejos. Pero este rato que compartimos juntos nos hace sentir cerquita. Mañana seguimos con nuestro abecedario, con nuestra música. La próxima semana vendrán pelis argentinas. Y ya nos pusimos bastante argentinos ahora con los actores. Tenemos un mes de junio muy argento, ya lo dije. Mi nombre es Mario Alejandro Santa Cruz. Te espero mañana. Chau, chau.

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2: Marco Rubio pidió renovar el ente electoral de Venezuela y avanzar hacia una votación con garantías lo antes posible. El secretario de Estado estadounidense sostuvo que también se necesitan medios de comunicación independientes y también para que los partidos políticos puedan reorganizarse antes de convocar a nuevos comicios.
0: Nacionales.
2: El dólar mayorista volvió a subir, tocó un nuevo máximo desde febrero y superó al blue. La suba de los últimos días en el tipo de cambio ocurre en paralelo a las compras del Banco Central, que en las próximas ruedas probablemente cumpla con su meta de adquisición de divisas.
0: Deporte.
2: El alentador mensaje de Nico Paz de cara al Mundial. Últimos días de recuperación. En medio de las versiones que especulan con que podría salir de la lista por las dificultades en la lesión de su rodilla, el volante de la selección argentina y el Como de Italia se expresó en redes sociales y llevó tranquilidad con un posteo optimista.
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Y para todos esos que no pudieron ser. Esto dice así.

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0: y ahora vinieron a saludarnos y a cantar esta canción.
1: Pasó.
0: Amigo de artista y Lauta.
1: ¡Que pase el aplauso!
2: ¡Oba!
1: ¡Córdoba!
0: ¿Cómo está la banda?
1: Espectacular, amigo.
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0: ¡Te ves!

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1: Qué lindo verlos. Somos la fama atinense de Cuarteto. Y esta canción es muy especial

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2: Hola, hola a toda mi gente. Vamos a escuchar este cuarteto. ¿Y cómo dice?

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1: Nos quedamos.
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1: Un clásico. 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
1: Hermano. ¿Qué hacemos? Cuando comienza esta canción, explota todo el Movistar. Vamos.
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0: Fuerte el aplauso para Eugenia Quevedo.
1: Muchas gracias. Placer enorme estar acá con todos ustedes. Muchas gracias.

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0: Muchas gracias de corazón.
1: Muchas gracias.
0: Fuerte ese grito, Vélez.
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2: El jefe militar israelí aseguró que no hay alto del fuego para sus tropas en el Líbano. Atacamos cada amenaza. El general Eyal Zamir dijo en una base naval en Haifa que las fuerzas siguen atacando amenazas y buscan ampliar su margen de acción, en plena tensión con Hezbollah y el pacto mediado por Estados Unidos.
3: Nacionales.
2: Senado, la votación del pliego de Verónica Micheli se pospone para la semana que viene. Los bloques del Senado se reunieron este miércoles a través de sus jefes y acordaron los pasos a seguir en medio de la polémica por la candidatura de la magistrada.
3: Deporte.
2: La selección argentina se entrena a puertas abiertas con la mira en Honduras. Por primera vez desde que pisó Kansas, la práctica del equipo de Lionel Scaloni se podrá seguir en vivo. Los lesionados, el probable equipo para el amistoso y más detalles desde adentro.
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Muy buenos días para todos, bienvenidos. Arrancamos una nueva edición de La Ventana en este día jueves. Ha llegado el jueves, anteúltimo programa de la semana. Cuarto programa de este mes de junio. Y hoy 4 de junio, en el día del cuartito cordobés.

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1: Y así arrancamos este jueves. A pura música en la radio. A pura música en la ventana. En el día del cuarteto. La estrella principal. Y así suena en la mañana.

0: esta hora tenemos 15 grados de temperatura. No hace tanto frío, ¿eh? Está linda la mañana de este jueves. Un poco atípica para esta época del año, con algo de inestabilidad en el pronóstico, ¿eh? Aviso amarillo por tormentas para las próximas horas. La sensación térmica a esta hora, 14 grados en este jueves. Jueves 4 de junio del 2026, en el día del cuarteto. Así arrancamos con los sonidos de la ventana para que se pongan en marcha, para que se despierten, para que arranquen el día bien arriba como siempre. El pronóstico para hoy anuncia aclarando, mínima de 15 grados, máxima de 22, tornándose a templadito el día en la jornada de hoy. Para mañana viernes, nubosidad variable, tiempo inestable, 15 de mínima, 20 de máxima. Se sigue pronosticando lluvia para mañana en la noche y para el sábado, donde se anuncia una mínima de 14 y una máxima de 19. Para el domingo, principalmente nublado, 10 de mínima, 18 de máxima para la jornada del domingo 7. Y para el lunes, en el comienzo de la nueva semana, principalmente soleado, buen tiempo, algo más fresco, va a estar más fresca la semana que viene. 6 de mínima para el lunes, 17 de máxima para la región, para nuestra región de cobertura.
1: Gracias, señor.

Recordemos entonces que hoy se celebra el Día del Cuarteto Cordobés. La música popular cordobesa, un género nacido en la provincia de Córdoba y convertido en una expresión cultural que identifica a generaciones de argentinos. También es el Día Internacional de los Niños Víctimas Inocentes de Agresión, fecha establecida por la ONU para generar conciencia sobre la protección de los niños frente a la violencia y promover sus derechos. También es el Día del Escritor Argentino, en homenaje a la fecha de nacimiento de Almafuerte en 1854, una jornada para celebrar la literatura y a quienes dan vida a

0: 1825, a la edad de 50 años, muere en Buenos Aires el político y militar Domingo María Cristóbal French, protagonista de la Revolución de Mayo de 1810 y combatiente en la Guerra de la Independencia contra el Imperio Español. En 1946, ganador de las elecciones del 24 de febrero de 1946, el general Juan Domingo Perón asume su primer mandato como presidente de la nación.
1: Perdona si te estoy llamando en este momento, pero me hacía falta escuchar de nuevo.
0: La frase del día. Para hoy, las grandes historias se construyen con pequeños pasos dados con esperanza.
1: Juramento, sé que estás con
0: feliz jueves.

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Ahí estamos en la mañana de este día, jueves 4 de junio, haciendo la ventana. 356-450-4989, el WhatsApp para comunicarse, para estar en contacto.

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2: Ni uno menos. Familiares de Agostina encabezaron una marcha masiva pese a la lluvia en Córdoba. Marcha ni una menos. La abuela de Agostina reveló una carta con su última voluntad. Bolsas, un colchón y pruebas acústicas, lo que dejó un nuevo allanamiento en la casa de Barrelier. Nuevas pericias tuvieron lugar en el domicilio de Barrio Cofico, donde Agostina fue asesinada. También hubo un despliegue en el bar donde trabaja la mujer que le prestó el K-Negro al único detenido e imputado por el crimen del adolescente. Afirman que Barrelier tenía conocimientos para descuartizar un cuerpo. Sabía muy bien lo que hacía. Marchas de ni una menos. El gobierno remarcó que bajaron los femicidios durante la gestión de Milei. Una mujer internada tras el derrame de una sustancia tóxica en un jardín de infantes de Córdoba. Liberaron a un policía que mató a un acusado por violencia de género. Investigan si actuó en legítima defensa.

La angustia de la mamá del nene baleado frente a la escuela. Pensé que me lo habían matado. En plena ruta se incendió un colectivo interurbano en Córdoba. Campaña de donación de sangre en Córdoba. Requisitos, lugares, días y horarios para colaborar. Concejal oficialista rechazó a Moreno y pidió reflexión política tras el femicidio de Agustina. Mató a su padre tras denunciarlo por abuso durante toda su vida. La justicia la absolvió. Violencia extrema. Alumnos pelearon en el aula y un profesor terminó con la mandíbula fracturada. Títulos destacados en la mañana del jueves.

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0: Hola Alberto, buenos días. Pásame un paso doble. Estoy tomando mate. Gracias, Alberto.
1: Gracias, Adrianita, querida, buen jueves. Bueno, salió una tarantela. La bailamos lo mismo, Esto es en la mañana del jueves en la ventana, en el día del cuarteto.
2: Estoy de acuerdo.

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1: 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Internacionales.
2: Marco Rubio pidió renovar el ente electoral de Venezuela y avanzar hacia una votación con garantías lo antes posible. El secretario de Estado estadounidense sostuvo que también se necesitan medios de comunicación independientes y también para que los partidos políticos puedan reorganizarse antes de convocar a nuevos comicios.
3: Nacionales.
2: El dólar mayorista volvió a subir, tocó un nuevo máximo desde febrero y superó al blue. La suba de los últimos días en el tipo de cambio ocurre en paralelo a las compras del Banco Central, que en las próximas ruedas probablemente cumpla con su meta de adquisición de divisas.
3: Deporte.
2: El alentador mensaje de Nico Paz de cara al Mundial. Últimos días de recuperación. En medio de las versiones que especulan con que podría salir de la lista por las dificultades en la lesión de su rodilla, el volante de la selección argentina y el Como de Italia se expresó en redes sociales y llevó tranquilidad con un posteo optimista.
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transitando la mañana del jueves. En el día del cuartito, cumbiamos un ratito y ya venimos. Ya volvemos con la música de Córdoba, por supuesto. 3564-504989. El WhatsApp directo para conectarse, para estar conectados, para estar acompañados con la ventana. Si tenés el número del conductor también, podés comunicarte con el locutor. Ningún problema, acá estamos para atenderlos, para acompañarlos. Esperamos su mensaje. Ya tenemos algunos, así que ya vamos a ir compartiendo los mensajitos. Ya vamos a ir a los mensajes de la ventana en este día jueves. El pronóstico anticipa jornadas marcadas por la humedad, precipitaciones intermitentes y cielos cubiertos para los próximos días. Las condiciones se mantendrán inestables hasta el fin de semana. La lluvia volvió a instalarse en Córdoba en las últimas horas y todo indica que la inestabilidad seguirá siendo protagonista durante los próximos días. Con lloviznas persistentes, bancos de niebla y temperaturas moderadas, el escenario meteorológico estará dominado por la humedad hasta bien entrado el fin de semana. Según explicó el informe, este jueves se presentará con cielo completamente cubierto y precipitaciones intermitentes a lo largo de la jornada. A esto se suman bancos de niebla y neblina que podrían reducir la visibilidad en distintos sectores de la provincia. El viento soplará desde el este y noreste, mientras que las temperaturas oscilarán entre los 12 y 14 grados de mínima y los 16 y 18 grados de máxima. Para el viernes se espera una leve mejora en las condiciones. El cielo se mostrará parcialmente nublado y la nubosidad será variable, aunque sin cambios significativos en los registros térmicos. El viento continuará predominando desde el sector este, manteniendo el ambiente húmedo y fresco. La inestabilidad volverá a ganar terreno durante el sábado. De acuerdo con el pronóstico, hacia la tarde y noche se desarrollarán tormentas y chaparrones de distinta intensidad, lo que podría generar nuevas precipitaciones sobre gran parte del territorio cordobés. En tanto, durante la madrugada del domingo persistirá el viento del este y el escaso cambio de temperatura. El panorama comenzará a modificarse el lunes con la rotación del viento hacia el sur y un progresivo descenso, ascenso térmico. Las máximas podrán aumentar entre 8 y 6 grados con valores mínimos cercanos a los 16. A partir de la próxima semana se anticipan mejores condiciones climáticas, aunque con altos niveles de humedad en el ambiente y descenso en la mínima a partir del próximo lunes.

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una menos. Familiares de Agostina encabezaron una marcha masiva pese a la lluvia. Con la presencia de los abuelos de la víctima, estiman que 100.000 personas se movilizaron en la ciudad de Córdoba en un contexto convulsionado tras el femicidio de la menor. El recorrido por las calles principales del centro, con diferentes consignas en el marco de los 11 años del colectivo cordobés Ni Una Menos. Desde el colectivo organizador y fuentes policiales señalaron que la convocatoria superó los 100.000 asistentes. La marcha avanzó por las calles de la ciudad bajo la lluvia, con miles de manifestantes resguardándose con paraguas mientras sostenían sus reclamos. La familia de Agostina, la adolescente de 14 años, asesinada en Córdoba, se sumó este miércoles a la marcha de Ni Una Menos en el centro de la ciudad, en medio del dolor. Elizabeth Heredia, abuela de la víctima, reveló que encontró una carta oculta de su nieta en la que, según dijo, aparece su última voluntad. Los padres y amigos de la joven asesinada participaron de la multitudinaria marcha en Córdoba. En medio del dolor que atraviesan, expresaron su apoyo al pedido de justicia por Agostina y renovaron el reclamo contra la violencia de género.

Ahí estamos en la mañana del jueves. 50-49-89-354-50-49-89 para comunicarse. Mensajes a la ventana. Buen día, Alberto y equipo de la ventana. Los escucho desde tempranito con unos mates al lado y buena energía para arrancar la jornada. Abrazo grande y buen jueves. Pongan el nombre, Tírenme los mensajes. Hola, Alberto, saludo grande para toda tu audiencia. Gracias por acompañarnos cada mañana con tan buena energía y buena onda. Que tengan un hermoso día. Pero fuiste mala y todo se pasa. Buen día, amigos de la ventana. Les mando un saludo enorme desde, desde casa. Hoy ya preparando todo para empezar un nuevo día, siempre firmes con ustedes. Hola, Alberto, soy Marta. Quería dejar mi saludito para todos los oyentes y agradecerles por la compañía de cada mañana. Un programa excelente, como siempre. Gracias, Martita. De cómo tú te reías el día que estuve en tu lugar. Muy buenos días, equipo de La Ventana, acá escuchándolos mientras trabajo. Que sea una jornada llena de buenas noticias para todos. Luis, manda mi querido Luis. Alberto, buen día, un abrazo para vos y todos los que hacen posible este hermoso espacio, la radio siempre en la gran compañía de cada comienzo de jornada, dice Marce. Abrazo enorme, Marcela. Buen día, Alberto, paso a dejarte mi mensajito. Como siempre, gracias por arrancar nuestras mañanas con buena música, información, una sonrisa y, como siempre, toda la energía, me dice Mirta. Gracias, Mirta. Lindo mensaje, ¿eh? Y todo se paga. No soy tu enemiga. Hola, Alberto, acá estamos del otro lado acompañándolos. Como siempre, les deseo un día espectacular y muchas, muchas bendiciones para todos. Gracias, Silvia, querida. Pero él te va a engañar con otra. Mensajitos que van llegando al 50-49-80.

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Ahí estamos en la mañana del jueves, en el día del cuartito. Estamos haciendo la ventana. Ya venimos con un par de estrenos en la ventana, como siempre. Los radioestrenos sonando, como siempre, acá primero.

Buenos días, Alberto. Acá estamos escuchando La Ventana, acompañados por ustedes, como siempre, mientras arrancamos las tareas del día. Abrazo grande, dice Andrea. Gracias, Andrea, querida. Buena jornada, buen jueves. Hola, Alberto. Les mando un saludo enorme a todos en la radio. Gracias por hacer las mañanas más lindas con toda la energía para arrancar una nueva jornada, dice Ricardo. Fiel oyente, Ricardo, ya. No sé dónde nos escucha Ricardo, ya tenemos varios mensajes de este querido oyente. Buen día, amigos de La Ventana, presente desde temprano. Que tengan todos una jornada llena de buenas noticias y mucha alegría, dice Silvia. Pásame algún temita de Euge Quevedo en el día del cuartito, me dice Silvia. Alberto, excelente compañía, como siempre la radio ya está sonando en casa, como todos los días. Un abrazo grande para todos, de parte de Fabián. Pasa un temita de Sebastián. Nuevo amor. Buen día, queridos oyentes.

0: Sigan así, llevando alegría a cada hogar. Excelente programa, como siempre, nos dice Gustavo. Gustavo, querido, abrazo grande, gracias por estar del otro lado. Esto es para ustedes, por y para ustedes.
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0: Suena sabroso y ya venimos con un radio estreno, no te muevas. Sin verte, esto es La Ventana.

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1: Servicio de noticias internacionales.
2: Benjamin Netanyahu afirmó que comparte con Trump el objetivo de desarmar al grupo terrorista Hezbollah y desmilitarizar el Líbano. El jefe de gobierno israelí afirmó que la comunicación con Washington es constante y que habla una vez cada dos días con el presidente estadounidense, quien reconoció haberlo llamado loco en un contacto reciente.
0: Nacionales.
2: Los ADR retroceden hasta 6,7%. Los bonos se tiñen rojo y el riesgo país supera los 490 puntos. La renta fija mundial vuelve a quedarse impactada por las consecuencias de la guerra en Irán, que parece no ceder.
0: Deporte.
2: Desde la selección argentina llamaron a Buendía por una posible baja antes del mundial. El cuerpo técnico sigue de cerca la evolución de Nicolás Paz, quien tiene una molestia en su rodilla izquierda y le advirtió al jugador de Aston Villa que no hay que descartar cambios de último momento.
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0: Alfredo Rojas.
1: Buenas noches. Muchas gracias.
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7: Jueves 4 de junio, vamos ya a los títulos de esta edición del Agroflash. El primero tiene que ver con el tiempo, el clima. Esta semana regresa las lluvias con algunas tormentas fuertes en la región pampeana. Por otro lado, hay un acuerdo comercial importante con Estados Unidos. Están visitando una delegación norteamericana con foco para hacer negocios con el sector agropecuario argentino. Bueno, la mayor crisis avícola del país, hablamos de la granja Tres Arroyos, tiene una deuda de 350 millones de dólares con sus acreedores. Otro título más, ola de ventas. La soja en el mercado internacional cayó por cuarta jornada consecutiva en medio de dudas sobre las compras que puede hacer China, las cuales no se están dando, y hay distintos reportes sobre la movilidad del grano en los mercados. Es una situación que complica y mucho. Nos vamos ahora, hablando de mercados, a la Bolsa de Comercio de Rosario para analizar cómo estuvo la jornada de ayer, donde la soja volvió a liderar la operatoria, el maíz se sostuvo en el disponible, mientras que el trigo operó estable. Bueno, además decirles que en Chicago hubo una profundización de las caídas en los valores, volviendo al mercado local por soja, 465 mil pesos, con mercadería entrega disponible también para fijaciones, por girasol 420 dólares, esto también se aplicaba para las posiciones entre junio y septiembre, trigo 214 y 215 dólares, entrega disponible contractual, respectivamente, estamos hablando de los tramos de junio y julio. Los segmentos de forward, julio se ofrecía en 217, mientras que agosto trepaba y quedaban 220 dólares. En paralelo hubo ofertas por nivel de proteína, con descargas cercanas en 220 para mercadería con un 11%. Para lo que es entregas de julio y agosto, se ubicaba en 225 dólares con esta misma condición, un 11%. Bien, en lo que hace al maíz, los valores eran de 176 dólares, condición contractual, y 180 dólares con descarga hasta el 10 de junio. En lo que hace a las posiciones diferidas, julio se ubicaba en 175, agosto también en 176, mientras que en el resto de las posiciones no hubo cambios, septiembre 178, octubre 181, noviembre 183, 185 en este caso para diciembre, enero y febrero en 187 dólares. De la campaña 26-27, lo mejor que se propuso fueron 185 dólares con entregas entre marzo y mayo, y lo que hace es junio a 183 y julio en 178 dólares. En lo que tiene que ver con sorgo, los valores eran ofertados 193 dólares disponibles, mientras que contractual y posiciones comprendidas entre junio y agosto se ubicaban en 190 dólares tonelada. Nos vamos a los contratos del MATO, al mercado a término de Buenos Aires. Los contratos de maíz, junio 179, un punto la baja, julio 178,70, 1,30 abajo, y septiembre 183,50, 0,90 a la baja. En lo que hace a la soja, los contratos del MATO para junio, 327 dólares, 1,50 abajo, julio 329, 2,20 a la baja, y septiembre 331,30, 2,40 abajo. En Chicago los contratos de julio cerraban ayer en $424 con 0,3, casi un poco más de 4 puntos a la baja, y ahora sigue bajando, saliendo de la nocturna, en $421 tonelada. Nuestras redes sociales, vía AgroAria, en Twitter, Facebook e Instagram. Buena jornada agroproductiva, nos reencontramos mañana. Gracias.
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0: Ahí estamos a pura música, ya en la parte final, en los minutos finales de la ventana de este día jueves.
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0: Un saludo grande para la Su, que se comunicaba recién. Saludo grande, mi querida Su.

Hola, mi querida Gise. Te extrañé muchísimo, mi querida amiga, Sé por lo que estuviste pasando. Bueno, ya recibiste mi mensaje. Así que bueno, nada, te mando un abrazo enorme. Sabes que acá estamos.

Sonando por acá la área, sé que muy prontito va a estar actuando en Capilla San Antonio en sus fiestas patronales. Ya casi se viene la despedida de la ventana de este jueves.

0: Nos vamos, gracias por estar con nosotros en este jueves. Que tengan una buena jornada. Buen día para todos. Abrazo enorme, gracias por estar como siempre. Esto fue La Ventana.
1: Hasta la vista, baby.

0: Sabemos que la pasaste genial. Por eso, nos vamos. Pero con la promesa de volver. Hasta aquí llegamos con tu programa. Esto fue... La Ventana, donde vos estás. Hasta la próxima. 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
3: Japón, Tokio multa a quienes tiren basura en Shibuya, la nueva respuesta al auge turístico. El distrito más visitado de la capital japonesa aplica sanciones económicas inmediatas para quienes incumplan las normas de limpieza urbana en espacios públicos concurridos.
1: Nacionales.
3: Karina Milei en alerta máxima, desconfía del chat entre Mauricio Macri y Patricia Bullrich. La hermana de Javier Milei sospecha que la ex ministra de Seguridad se mueve en tándem con el jefe del PRO.
1: Deporte.
3: Parte médico y alivio en Uruguay. De Arrascaeta podrá jugar el Mundial 2026 pese a encender las alarmas. El volante sufrió una molestia en la práctica matutina del martes y, si bien muchos ya lo daban por descartado, en la Celeste compartieron un informe sanitario y aclararon que se mantendrá en el plantel de Bielsa.
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0: Hola, ¿cómo andan, amigos? Buenas, bienvenidos. Llegó el jueves, ya casi se siente el fin de semana. Hoy es jueves TVT. Hoy tenemos una edición súper especial porque llegan los recuerdos. Vamos a viajar en el tiempo con las canciones que marcaron generaciones. ¿Están preparados, bichito? ¿Estás preparado? ¿Apostan, sí? Bueno, vamos a arrancar ya. Menos palabras, más música para el jueves. Soy Javier Márquez y estoy recontra preparado.
1: ¡Sí!
0: Vamos.
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0: Tú, Manu Turizo, cuando el internet hacía ruido, bichito querido, ¿te acuerdas de que sonaba cuando hacía? Ustedes eran muy chicos, pero hubo una época donde conectarse a internet era toda una ceremonia. El famoso módem hacía ruido extraño, nadie podía usar el teléfono fijo mientras navegamos, y descargar una canción podía tardar tiempo. Muchos elegíamos después de las 12 de la noche para que sea un toque más barato para conectarnos al... ¿Te acordás, no, bicho? Ariel, ¿no? Y si alguien levantaba el teléfono en casa, se cortaba el internet automáticamente. Un bajón total era eso. ¿Te acordás del sonido del módem, por ejemplo? ¿Alguna vez levantaron el teléfono justo cuando estabas navegando, queriendo buscar algo, levantaron el teléfono?
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1: Hablando un toque del pasado, las golosinas que marcaron una generación, bichito querido. Bueno, vos eras realmente muy chico. Algunas golosinas no solo eran ricas, también eran parte de la infancia. Los chicles que perdían el sabor en 30 segundos, los caramelos pintaban la lengua, alfajores clásicos en el kiosco y las figuritas que venían dentro de algunos paquetes, por ejemplo. Muchos recuerdan ir con monedas al kiosco, bichito, y eran felices con una bolsita llena de golosinas. ¡Qué lindo! Con tan poco podíamos ser felices. Bueno, yo recuerdo, no sé si recordarán ustedes, pero antes venía una caja grandota de galletitas y vos le decías al kiosquero, dame 10 centavos de galletitas. Y algo inolvidable, tal cual, cuando el kiosquero regalaba una yapa de lo que compres. Ah, bueno, con la yapa. Qué lindo, chicos. Wow, me vino la imagen de la caja de galletitas. Era gigante, enorme.
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0: Chiquitos, en el día jueves de 1, 2, 3 aire, Javier Márquez es mi nombre. Estamos pasándola muy, pero muy bien juntos, no hay dudas sobre eso. Mi nombre, te dije, Javier Márquez, y te invito a que nos sigas en nuestras redes sociales oficiales, Instagram, 1, 2, 3 aire. Nos suscribas a nuestro WhatsApp, 03756-46-4178. Va pintando bien esta jornada, bicho. Va queriendo, bueno, ¿por qué no? Salud. Te iba a decir otra cosa, está como para el café, pero si vos decís que está, está entonces.
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2: Los programas de TV que todos extrañamos, que todos mirábamos. Antes no estaba el streaming. Claro, no estaba Nico Quiato con su streaming. No. Toda la familia se reunía frente al televisor para ver el mismo programa. Había novelas, programas de juego, de música, dibujitos animados que paralizaban el país.
3: Dicho. Qué lindo país.
2: Olvídate. Algo muy, pero muy distinto hoy. Si te perdías un capítulo, por ejemplo, no había forma de volver a verlo. No, ya está. Ah, ¿te lo perdiste? Da. Listo, ya está. No. Muchos chicos se despertaban temprano los sábados para mirar los dibujitos animados. Era una buena excusa para decirte, che, ya van a ser 7:20. 7:30 arranca el capítulo. No, te podés perder ni ahí. ¿Cuál era tu programa favorito de la infancia? ¿Recordás?
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8: ¡Estás acá! ¡Perdiendo el tiempo! ¡Siempre estás acá! ¡Te dije que te vayas a trabajar abajo! ¡Acá no tenés nada que hacer! ¡Terminala con esa musiquita, con esa musiquita! ¡Anda abajo! ¡Te digo que tenés que ir abajo a trabajar! ¿O no entendés? ¿Entendés o no entendés? ¡Una vez en la vida hacen el caso! ¡Anda abajo!

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1: Bueno, quiero hablarte ahora de los celulares indestructibles, los que podías tirar del segundo piso y no pasaba nada. Antes los celulares no tenían pantallas gigantes ni cámaras ultra HD, pero parecían eternos los celulares. El más recordado era el famoso teléfono que sobrevivía a caídas, golpes y hasta días sin batería, por ejemplo. No, a veces te dura la batería como 5 o 6 días. También estaban los tonos polifónicos, bichito querido, ¿no? Sí, ¿no te acordás, no? No te acordás de nada. Bueno, mira vos. Los mensajes SMS y los juegos clásicos como la viborita del famoso Nokia 101. Y sí, escribir un mensaje rápido usando el teclado numérico era prácticamente un talento especial, que no era cualquiera que podía escribir así, ¿no?
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1: 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Internacionales.
2: Donald Trump dijo que Irán aceptó no desarrollar un arma nuclear. En una entrevista emitida el miércoles en el programa Pod Force One, el mandatario estadounidense afirmó que ese compromiso fue transmitido en contactos diplomáticos recientes y lo presentó como un paso para bajar las tensiones.
3: Nacionales.
2: Andis, los dueños de la droguería suizo-argentina exigen que se investigue si los audios fueron alterados con inteligencia artificial. En detalle, el pedido de la defensa de los empresarios busca dilucidar si hay indicios de clonación de la voz de Diego Spagnuolo, ex titular de la Agencia Nacional, o modificación mediante inteligencia artificial. En esta línea, el ex funcionario ya había presentado su perito de parte, cuestionó la pericia y detalló que no aportará su voz.
3: Deporte.
2: Julián Álvarez o Lautaro Martínez, la batalla por ser el nuevo titular de la selección argentina en el Mundial. Teniendo en cuenta las eliminatorias y la última Copa América, el delantero del Atlético de Madrid pica en punta para formar parte del 11 ante Argelia. Sin embargo, su torcedura de tobillo le dará una nueva oportunidad al capitán del Inter de arrebatarle el puesto en el primer amistoso.
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0: italiana Umbrella. Modas que parecían increíbles, la moda también dejó momentos inolvidables en nuestra vida. En mi vida, los pantalones gigantes, peinados con muchísimo gel, cadena brillante, lentes de colores y zapatillas de plataforma enorme. Y claro, las fotos de esa época hoy generan mucha, pero mucha vergüenza. No te vas a atrever a subir tu primera foto de Facebook, ¿no? Sí. Pero todos coinciden en algo. Cada generación tuvo algo de moda que parecía espectacular. Hasta que pasó el tiempo y bueno, es así, ¿no? Y hoy decimos...
1: No te la puedo creer.
0: Y pasaba, bichito querido. Esto es 1, 2, 3 aire. Recordando el pasado, ni más ni menos.
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0: Soda Stereo, versión americana, en 1, 2, 3, aire, edición de jueves. Los sonidos más recordados de los 90 y de los 2000, bicho. ¡Wow! ¡Qué lindo! ¡Qué lindo ese sonido! ¡Qué lindo! Hay sonidos que automáticamente nos hacen viajar al pasado, bicho querido. Sí, el teléfono fijo, por ejemplo. Rebobinar un cassette, ¡qué lindo! La estática del televisor. Prender una consola vieja. Y el clásico mensaje recibido de los primeros celulares, chicos. Claro, inolvidable, inolvidable, chicos. Bueno, pará. Pero, ¿cómo? Increíble. Muchos aseguran que escuchar esos sonidos les trae recuerdos instantáneos de la infancia o de la adolescencia. Porque a veces un simple sonido puede guardar miles de historias. Wow, qué linda época.
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0: 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Amigos, hoy jueves, en esta edición súper especial de TVT, vamos a viajar directo a los mundiales que marcaron generaciones. Momentos históricos, relatos inolvidables, canciones mundialistas y recuerdos que todavía emocionan a millones de personas. Bienvenidos al TVT Mundial de 1-2-3 Aire. El sonido de los mundiales. Hay cosas que automáticamente nos hacen pensar en un mundial, por ejemplo, que son los televisores encendidos en todos lados, los bombos, las banderas, las vuvuzelas, los relatos históricos, bichito querido, y las canciones que todos cantaron alguna vez. Porque durante el mundial el planeta entero juega el mismo partido. Eso no hay dudas, chicos. El mundial que paraliza absolutamente todo. En muchos países, durante los partidos importantes, baja el movimiento en las calles, se vacían oficinas, qué lindo para los jefes, se frenan reuniones y hasta algunos colegios ponían televisores en las aulas, qué lindo. En la Argentina, muchas familias recuerdan juntarse con amigos, hacer un asado, pintar banderas y sufrir cada partido como una final.
1: Ahí la tiene Maradona, lo marcan dos, pisa la pelota Maradona, arranca por la derecha el genio del fútbol mundial, y es el tercero a tocar para Borruchaga, siempre Maradona, genio, genio, genio, ta, ta, ta, ta, ta, ta, ta.
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0: Estos son los principales títulos de la hora.
1: Servicio de noticias. Internacionales.
2: Un buque de bandera panameña recibe dos impactos de proyectiles en un puerto iraquí. Al menos seis buques de bandera panameña han sido atacados en la región del Golfo desde el inicio de la crisis entre Irán, Estados Unidos e Israel.
0: Nacionales.
2: Vaca Muerta retomó la senda del crecimiento. Etapas de fracturas subieron 6,4% en mayo. La actividad de completación volvió a acelerarse en mayo y alcanzó las 2.484 etapas de fractura, el segundo mejor registro de 2026. YPF ya concentró la mitad de las operaciones del mes, mientras que Halliburton reforzó su liderazgo entre las empresas de servicios.
0: Deporte.
2: Jorge Almirón dejaría de ser el entrenador de Rosario Central. Los dirigentes del canalla ya tendrían tomada la decisión de interrumpir el vínculo del director técnico. A pesar de los buenos números, las últimas eliminaciones y una turbulenta relación con los referentes llevaron al final abrupto de su ciclo.
1: Para más información,
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Amigos, así llegamos al final de nuestra edición de este día jueves. Un programa lleno de recuerdos, nostalgia y momentos que nos hicieron viajar en el tiempo. La pelota también fue parte de nuestro programa. Gracias por acompañarnos, por compartir mensajes, por revivir junto a nosotros esas pequeñas cosas que nos hacían felices en algún momento de nuestra vida. Bichito, que tengan una excelente jornada. Nos reencontramos la próxima edición con más música, más historias y toda la energía de siempre de 1, 2, 3 aires. Soy Javier Márquez y hasta acá hicimos 1, 2, 3 aires. Chau.

0: el genio del fútbol mundial. Y es el tercero que para Borussia, que siempre va a
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0: 12 horas, 27 minutos.
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Qué lindo, mientras esperamos enganchar con el canal zonal, podemos, por supuesto, disfrutar de estos grandes nacionales. ¿Te acordás de esto? Pasaporte. Amor sin flash.

están preparando en Ramé? A ver. En Ramé para el Mundial Sorrentino de Argentina. ¿Qué está haciendo esta caro? ¡No! Sorrentinos argentinos para alentar a la selección.

grande la Caro, está haciendo Sorrentinos de Argentina, o sea, de color de la selección. Eso es impresionante. ¡Qué lindo, por favor! Hay que probarlos entonces.

exquisito todo lo que prepara ahí en Rame Caro, ¿eh? Exquisito. El laburo que es preparar eso. Señoras y señores, tenemos que despedirnos. Vamos con la información del orden local y regional a través de Informe 4. Pasamos entonces, ya comenzamos con toda la información. Gracias por estar y mañana con todo. Dale que es viernes.

son los títulos de Informe 4 en la jornada de este jueves 4 de junio de 2026, en el día del cuarteto. Estuvimos en Colonia San Bartolomé esta mañana, hablamos con la responsable del área municipal de cultura, con Carmela Pagano, porque llevan a cabo un registro de artesanos y de emprendedores en esa población. Para este día viernes, desde la hora 21 en el cuartel central de bomberos voluntarios en la localidad de Colonia San Bartolomé, se efectuará el acto Día del Bombero Voluntario. Así lo confirmó a nuestro programa en la jornada de hoy el presidente de la comisión directiva, el ex policía Ítalo Pachiero. Además, nos confirmó que cobraron el 50% del subsidio de la provincia de Córdoba y sigue habiendo demoras en cuanto al subsidio nacional. Anoche, en la localidad de La Francia, se desarrolló la importante reunión interinstitucional. Fue en el Zoom de la ex escuela Sarmiento. En el lugar hablamos con la responsable del área educativa y acción social de la localidad de La Francia, con la profesora Sara García, acerca del temario abordado por las diferentes instituciones desde el punto de vista social. Títulos en la jornada de este jueves en el canal zonal por Radio Activa y por Radio Master. En la localidad de San Francisco, este domingo inauguran la obra de la bicisenda que comunica el sector de la terminal de ómnibus en el corazón de la ciudad y el sector oeste. Francia avanza la estructura del gran local comercial que construye Supermercados Giro en el sector de Guiraldes y Jerónimo Luis de Cabrera, en la localidad de La Francia, con una inversión varias veces millonaria. Hemos hablado con el propietario, el empresario comerciante de Supermercado Giro, con el señor Oscar Tato Campán. Títulos más importantes del día. Continúa el stand de Ambiente recorriendo los barrios de la localidad de La Francia. Hemos hablado con dos profesionales del centro asistencial de esta localidad, con las licenciadas en psicología Fabiana Canavesio y Maribel Alonso.

En el ámbito de nuestra región, un hecho gravísimo sucedió en las últimas horas en Devoto. Tenemos el testimonio de Paulina, una joven que fue perseguida en las calles de la vecina localidad en horas de la noche y tuvo que pedir ayuda. Un episodio lamentable que ahora investiga la justicia de nuestra región.

Además, en Informe 4 hubo marchas ayer por Ni Una Menos. Marchas en San Francisco, en Arroyito, en Las Varillas y también en la ciudad de Morteros.

una realidad en la región. Nos metemos en una galería comercial en la ciudad de San Francisco, donde ya casi no quedan locales abiertos. El impacto de la economía en el comercio. Están atravesando un momento realmente muy difícil. Un informe revela la realidad de una de las galerías comerciales más importantes en la capital de nuestro departamento. En el marco del Día del Bombero Voluntario en San Francisco, habló el intendente municipal de esa ciudad, el doctor Damián Peita Bernarte. Todo esto y mucho más en la presente edición de Informe 4, en vivo, desde el cable, para toda la región, por Radio Activa 88.1 y por Radio Master 96.7, la red informativa más importante del centro del departamento.

0: Hola, buenas tardes. Bienvenidos hasta las 2 de la tarde. Les vamos a acompañar con toda la información en vivo y en directo en un jueves con intensa actividad. Hoy a la hora 19 se estará llevando a cabo la Asamblea de Lucha contra el Cáncer en el Salón de Actos de la Municipalidad de La Francia. En la jornada de hoy, a esta hora, Varijas Viajeras Identidad están recorriendo la Escuela José María Paz en la localidad de El Tío. También a esta hora, el stand de Ambiente de la Municipalidad de La Francia en la intersección de Doctor Miguel Piovano y la calle Jerónimo Luis de Cabrera en el sector suroeste de la localidad de La Francia. Esta tarde habrá una nueva subasta de Grimaldi Remate Ferias desde la hora 14 en las instalaciones de la zona norte. Estamos transmitiendo en el Día del Cuarteto y en minutos vamos a tener un informe acerca de este estilo de música que caracteriza tanto a nuestra región central de la República Argentina y que se toma como lugar fundacional Colonia Las Pichanas, allí en el año 1943, cuando Colonia Las Pichanas era un sector de Villa Concepción. Después viene la independización, llamando así entre comillas, cuando se separa de la propia Villa Concepción. Mucho para comentarles, uno de los episodios graves que sucedió en las últimas horas en la localidad de Devoto con Paulina, una joven que caminaba por las calles de Devoto en horas de la noche y nota que un hombre la comienza a seguir por las arterias de ese pueblo, pidió ayuda. Lo cierto es que al hombre nunca lo pudieron detener y ahora la justicia comienza a investigar este hecho que llamó realmente la atención. 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Sorteamos 10 camisetas del seleccionado nacional, alentando al equipo de la escaloneta en el Mundial que arranca ya en 13 días. 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

Atención, el curso para el carnet de manipulación de alimentos se estará dictando en esta localidad de la Francia el próximo miércoles 10 de junio a la hora 14:30 en el Salón de Actos Municipal. Informes e inscripciones en la mesa de entrada de la Municipalidad de la Francia. Y ahora actualizamos los datos del tiempo. 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

suenan Maná y Dua Lipa. Cielo gris en el centro de la República Argentina, el cielo nublado, la temperatura 22 grados, 5 décimas y la humedad del 72%. La nubosidad y la elevada humedad hacen de que no haya heladas en esta parte del otoño en el centro de la República Argentina.

0: Así estamos comenzando esta edición informativa en vivo y en directo para toda la región. Anoche se efectuó la reunión interinstitucional en el salón de usos múltiples que tiene la ex escuela Sarmiento, donde funciona el área educativa y de acción social de la localidad de La Francia. Al término de la reunión, que se prolongó durante más de 2 horas, hablamos con la directora de acción social y educación de La Francia, la profesora Sara García.
1: Reunión interinstitucional, ¿qué temario se abordó?
2: Sí, se realizó la primera reunión de la red Lazos Comunitarios. Esta red está conformada hace 21 años, para quien no sepa. El objetivo, obviamente, que ha mutado a lo largo de todos estos años, pero siempre prevalece el sentido de la comunidad, la participación, el compromiso. Está integrado por 60 personas, representantes de cada una de las instituciones diversas de la localidad, y bueno, los temas que se abordaron fueron múltiples. Cada institución propuso uno, pero rescato, digamos, en la generalidad el tema de las infancias con respecto al uso de los celulares y las pantallas, la adolescencia que bueno, como toda etapa de la vida, ¿no? Esto de la rebeldía y empezar a transgredir límites. Se abordó el tema del nuevo cambio del régimen penal juvenil. Y después, bueno, el tema de las instituciones, digamos, con respecto al acompañamiento familiar, digamos, que cada institución sola no puede, que tenemos que trabajar en conjunto, de manera articulada, tejer esta red, aprovecharla.
1: Bien, ¿con qué periodicidad piensan reunirse?
2: Acordamos cada un mes y medio, 2 meses. Se indicó, como a lo largo de todos estos años, que bueno, que esta mesa hoy la propuso Desarrollo Social y Educación, pero bueno, cada uno de los integrantes de esta mesa puede ser quien propicie el espacio, el día, y coordine, digamos, para desarrollar el encuentro, ¿no?
1: Bueno, es una mesa abierta, digamos, se pueden sumar más instituciones.
2: Tal cual. La idea es, vuelvo sobre lo mismo, fortalecernos como comunidad, acompañarnos cada uno desde el lugar que está, posicionarnos desde el rol y la función que cada uno tiene, y en pos de la comunidad de La Francia, ¿no?
0: Allí estaban las palabras a cargo de la profesora Sara García, directora de Acción Social y también de Educación en La Francia. Vamos a otro tema.

0: Atención, el acto Día del Bombero Voluntario en la localidad de La Francia se va a desarrollar este viernes 5 de junio a la hora 20:30 en el Zoom de la Cooperativa de Servicios Públicos, la invitación abierta a toda la comunidad. En la localidad de Colonia San Bartolomé, el acto tendrá lugar este viernes desde la hora 21 en el cuartel bomberil en San Bartolomé. También la invitación a toda la población. En minutos vamos a tener las palabras a cargo de Ítalo Pasciero, quien es el presidente de la comisión directiva. Nos vamos a la ciudad de San Francisco, porque allí van a inaugurar la bicisenda en altura, la que ya estamos viendo en pantalla. El acto se va a desarrollar el próximo día domingo en esa ciudad de nuestro departamento San Justo. La bicisenda que comienza en calle 9 de Julio, en las inmediaciones de la terminal de ómnibus, luego llegando al sector de la rotonda, bueno, se eleva la bicisenda en un lugar de mucho conflicto vehicular, de mucho tránsito, por lo tanto, para conectar lo que es la calle 9 de Julio con el sector de la costanera, como le llaman allí en la ciudad de San Francisco, directamente se ha utilizado esta bicisenda en altura, que va a quedar muy bonita. Hay quejas de la oposición debido a los enormes gastos que ha provocado la ejecución de esta obra allí en la capital de nuestro departamento. Pero ha quedado así, estas son imágenes de las últimas horas allí en la ciudad de San Francisco, lo que tiene que ver con la bicisenda en altura. 5 minutos para la 1 de la tarde, estamos donde está la información en vivo y en directo. 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Pasamos a otra cuestión. Le recordamos, hoy desde la hora 19 se desarrolla lo que tiene que ver con la Asamblea General Ordinaria de Lucha contra el Cáncer La Francia, donde se va a tratar el ejercicio cerrado el día 31 de diciembre del año 2025. Hablamos ahora de esta importante obra, este enorme edificio comercial que construye Supermercado Giro en la intersección de Jerónimo Luis de Cabrera y Guiraldes, en el acceso oeste a La Francia. Hemos dialogado con el empresario Oscar Tato Campana.
1: Vemos que han intensificado y mucho la obra en estos días.
2: Sí, arrancamos ahora ya los primeros días de abril. Bueno, principalmente tratando primero en un primer momento, dijimos que íbamos a ir lento. Ahora nos decidimos a no es ir más rápido, pero bueno, es la intención, sí, avanzar y tratar de ver dentro del año de tratar de terminar el local, ¿no? Si se puede y se dan las condiciones.
1: Bueno, se ha efectuado, se está realizando la primera etapa, que es quizás lo que menos se ve, ¿no? Que son los cimientos.
2: Sí, es la etapa más crítica para la inversión, porque bueno, no es un dinero importante, donde no vemos crecimiento. Recién en Tren de Joda hablaba con el arquitecto y le decía eso, que cada vez nos vamos más abajo y no arrancamos nunca. Pero bueno, es así, es una estructura importante, una estructura grande, y obviamente lleva muchas columnas, y los cimientos tienen que ser importantes también, porque acá adelante se forma una nueva estructura que se acopla a la estructura ya existente, y bueno, hay que asegurarnos y hacer las cosas como corresponden.
1: ¿El local comercial cuántos metros cuadrados va a tener?
2: El local comercial va a tener 750 metros cuadrados, que es casi el doble, es el doble de lo que tenemos hoy nosotros. Así que, bueno, apostamos por comodidad, por variedad, por mayor servicio, que el cliente se sienta cómodo. Y bueno, dentro de la localidad creo que va a quedar el local más importante, ¿no?
1: Claro. Bien, ¿esto incluye lo que es depósitos también?
2: No, solamente 750 metros de venta, porque los depósitos van a quedar donde están enfrente. No está contemplado en esta primera etapa traer los depósitos acá, así que va a ser todo de venta, son los 750 metros.
1: Bueno, va a estar ubicado en la esquina de Güiraldes y Jerónimo Luis de Cabrera, prácticamente un lugar céntrico de la Francia, un buen lugar.
2: Sí, esta esquina, o sea, nosotros hace tiempo, más allá de que buscábamos ya nuestro propio local y más grande, queríamos específicamente este lugar, por eso no fuimos buscando otros ni negociando otros, porque queríamos básicamente este espacio por lo que representaba esta esquina y demás, y estar en la zona donde siempre nos radicamos, pero nos parecía que esta esquina era estratégica por la ruta, por la calle, y ya lo que tenemos, el render que tenemos del local, que ya está, como va a ser el diseño, bueno, es todo vidriado, con vidrio totalmente hacia la ruta y hacia acá, hacia Jerónimo Luz de Cabrera. Es un lindo proyecto que hicieron los arquitectos, así que bueno, esperemos cumplirlo y tenerlo en tiempo y forma.
1: Bueno, hay que destacar, Oscar, que los tiempos de la economía no son fáciles y hoy tampoco es fácil llevar a cabo una inversión tan importante, ¿no?
2: Sí, bueno, es un poco la duda que cuando arrancamos nosotros teníamos también, o sea, porque no es un momento sencillo, es más, es un momento difícil para todos, creo que es lo que hablamos y lo que vemos, entonces de repente hacer esta inversión nos ponía la duda, pero bueno, apostamos básicamente, primero que creemos en la localidad, lo hacemos por nuestros clientes, como dije, para darle un mejor servicio, una mayor variedad, porque se lo merecen, y básicamente es por el acompañamiento de ellos de todo este tiempo que nosotros decidimos hacer esto. Entonces, bueno, queremos hacerlo, creemos lograrlo, por eso nos embarcamos en esta obra.
1: Bien.
0: Las palabras a cargo de Oscar Tato Campana, el propietario de Supermercados Giro. En la Francia, punto móvil del ITV, del 5 al 12 de junio, de 8 a 13, de 16 a 19 horas, y el día viernes de 8 a 13 horas, en el andén 130, en el predio del ferrocarril. Además, el costo por vehículo, aquí lo ponemos en pantalla, bueno, para que cada uno de los propietarios de los vehículos realmente sepan el costo que tiene lo que es la realización del ITV. Vamos a hablar hoy del cuarteto. Desde 1943, la música regional de Córdoba y esta historia. Estamos llegando a Colonia Las Pichanas, donde se toma como lugar fundacional del cuarteto.
3: Miguelito Helf, Yamilis, violín, acordeón, piano, contrabajo. Ese es el cuarteto Leo en Pichana. Una familia. Esa familia era, es y será la Leo para todo. Para vos, vieja, mi abuelo, mi viejo. Feliz día a todos.

0: ¿Cómo nace? Por un gusto de mi padre. Y le dijo a Miguel, Miguel quiere que hagamos un cuarteto. Le llevamos a Leo, de pianista, porque yo me llamo Leonor.
1: Y me dicen Leo. Le llevamos a ella y le voy a poner Leo al cuarteto porque me va a dar suerte.
2: En estas mismas tablas nació el cuarteto.
3: Acá nació. El piano estaba transversal, se usaba transversal así, para que la gente viera las manos de ella tocar. Nunca el piano de espalda, siempre de costado.
4: La señora contaba que el piano estaba de acá, y nos contaba siempre que tenía unas mangas voladas, decía ella, o sea, unas mangas grandes, y que tocaba el piano y le flameaban las mangas de la blusa. Hay dos camarines aquí, tu abuelo con tu mamá de un lado y los otros dos músicos del otro lado.
3: ¿Acá?
4: Acá. Este era el camarín. Esto lo

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0: sesión a la hora 13:30, el gran almuerzo en el Club Deportivo San Antonio. Pausa, ya regresamos.
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0: 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Trece horas 31 minutos, nos vamos a Colonia San Bartolomé, porque allí efectúan un registro de emprendedores y de artesanos. Esta mañana hablamos con la responsable del área municipal de cultura, con Carmela Pagán.
5: La localidad, ¿no?
6: Sí, desde el área de cultura estamos haciendo como un censo de artesanos y emprendedores para tener ese registro, para que ellos después puedan ser visibles en diferentes ferias y eventos que se realicen, o acá en nuestra localidad, o bien para poder invitarlos en ferias de artesanos y eventos que se realizan en la zona, articulando con los pueblos vecinos.
5: Bien, ¿qué requisitos tienen que cumplimentar estas personas para anotarse?
6: Traer el nombre del emprendimiento, a quién pertenece y qué es lo que venden, ¿no es cierto?, o qué artesanía realizan. Lo pueden hacer, llegarse personalmente acá a las oficinas de Acción Social y Cultura, o bien a mi teléfono pueden realizarlo, 3564-640643.
5: Claro. Bueno, una buena opción para conocer realmente qué es lo que hacen aquí en la localidad, ¿no?
6: Sí, porque realmente por ahí tenemos emprendedores y artesanos escondidos que no son visibles, y bueno, está bueno que se anoten y poder tener ese registro, ese censo, como decía antes, para poder invitarlos y convocarlos.
5: Claro. Bueno, en otro orden de cosas, están preparando para el 7 de junio una jornada de arte, ¿no?
6: Sí, seminario de arte, tardes de artes, a cargo de Sonia de Alverde, que de la localidad de Las Varillas, tiene un costo de 13.000 pesos, todavía hay tiempo para anotarse, el domingo en el Zoom Municipal a partir de las 15:30 horas.
5: Bien, la convocatoria, la invitación, sabemos que mucha gente ya viene aprovechando esas tardes de arte, ¿no?
6: Sí, las estamos haciendo cada mes y medio, más o menos, que sí, es una tarde muy recreativa para pasar un lindo momento. Por lo general son mujeres, pero aceptamos obviamente todos los dos sexos, pero bueno, claro, la que quiera, desde las más chiquitas hasta las más grandes, pueden anotarse.
5: Bueno, vimos que han comenzado con cursos de capacitación.
6: Comenzamos con el curso de asistente en electricidad del CEDER, hace dos sábados, que sí tenemos una convocatoria más o menos de 28 asistentes, todos los sábados de 9 a 12 horas.
7: Muy bien, las palabras a cargo de Carmela Pagano, la responsable del Área Municipal de Cultura en Colonia San Bartolomé. En la Francia, hoy se efectuó la puesta en escena de lo que tiene que ver con ambiente, en la Semana de Ambiente, bueno, llevando el gazebo con todos los elementos, explicando el trabajo que viene desarrollando Medio Ambiente de la localidad de la Francia con los promotores de ambiente. Allí estaban los chicos entregando lo que tiene que ver con compost, plantines, plantas, ocupando el personal para colocar plantas en el radio urbano, sobre todo en los sectores de veredas, en espacios públicos. Bueno, mucha gente que se acerca, la presencia también de Vanessa Gastaldelo, la responsable del área de ambiente de la localidad de La Francia. Seguimos y hablamos ahora del acto de bomberos voluntarios de

0: mientras abrigas tu cuerpo.
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11: Para todos esos amores que dicen ser prohibidos. 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

0: chicos, ¿ustedes saben quién nos invitó acá? ¿Eh?
1: ¿Vos?
0: Es así. 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Había luz y entramos.
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1: Servicio de noticias internacionales.
2: El jefe militar israelí aseguró que no hay alto del fuego para sus tropas en el Líbano. Atacamos cada amenaza. El general Eyal Zamir dijo en una base naval en Haifa que las fuerzas siguen atacando amenazas y buscan ampliar su margen de acción, en plena tensión con Hezbollah y el pacto mediado por Estados Unidos.
3: Nacionales.
2: Senado, la votación del pliego de Verónica Micheli se pospone para la semana que viene. Los bloques del Senado se reunieron este miércoles a través de sus jefes y acordaron los pasos a seguir en medio de la polémica por la candidatura de la magistrada.
3: Deportes.
2: La selección argentina se entrena a puertas abiertas con la mira en Honduras. Por primera vez desde que pisó Kansas, la práctica del equipo de Lionel Scaloni se podrá seguir en vivo. Los lesionados, el probable equipo para el amistoso y más detalles desde adentro.
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3: Bueno, sobor la patita, bienvenidos a una nueva entrega oficial de Subí el Volumen al Mega Radio Top Show, que no para durante este increíble rato que vamos a pasar juntos. Sí, son dos horas en sí, pero bueno, le ponemos el sello de rato. De ratos. Buenas canciones, un equipo completo por acá para compartir todo lo que sabemos y ponerlo al aire, ¿ok? Sebastián en la playlist, DJ Clase en el remix. Mi nombre es Ulises Chequitu. Radio Show, buen amigo, arrancamos con 666. Alarma.

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1: Tremenda bomba nuclear, tremendo clásico. Además ahora, Shakira y Grupo Frontera. Para seguir moviendo diferente, pero moviendo.
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1: Entre paréntesis. Subí el volumen, la suma de todos tus éxitos, ahí va.

Grupo Frontera y la Loba Shakira haciendo entre paréntesis. Destino Argentina para escuchar a Tan Biónica y Beautiful. Ella es helada.

están Biónica. 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Chano.

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1: Bueno, con mucha, pero mucha buena onda, Diego Torres siempre presenta canciones que están buenísimas, al menos en su última etapa. Esto es Mejor que ayer.
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mejor que ayer, Diego Torres. En su se viene un retro año 2009 para escuchar a Tito el Bambino y El Amor. El amor es una magia. Ponete el modo retro.

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1: Este es el But It Is Alright de Olivia Rodrigo. ¡Qué temón! Para cerrar este bloque, toma, escucha.
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3: Super Freak, Rick James, Los Increíbles 80.

0: Voy del 80 al 90, bueno, tremendo, dos décadas increíbles. Diferentes pero increíbles. En 1996, los del Río crean esta canción que va para todo tipo de fiestas y quién no se sabe el pasito de Macarena. 80-90, un contrapunto increíble sobre las dos grandes décadas del mundo de la música swing.
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0: Macarena Los del Río para este clásico 90. Qué buena canción.
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0: Bueno, ese bache fue presentado por Nick Jam, Bizarrap. Esta es la Music Session, volumen 41, Bombas Nucleares.

Rodríguez Guillán, Bizarrap, Lab Music Session, volumen 41. Admito que se te ve bien en la foto que tenés con él, FMK. Emilia, esto es. Salgo a bailar.

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1: 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Internacionales.
2: Marco Rubio pidió renovar el ente electoral de Venezuela y avanzar hacia una votación con garantías lo antes posible. El secretario de Estado estadounidense sostuvo que también se necesitan medios de comunicación independientes y también para que los partidos políticos puedan reorganizarse antes de convocar a nuevos comicios.
0: Nacionales.
2: El dólar mayorista volvió a subir, tocó un nuevo máximo desde febrero y superó al blue. La suba de los últimos días en el tipo de cambio ocurre en paralelo a las compras del Banco Central, que en las próximas ruedas probablemente cumpla con su meta de adquisición de divisas.
0: Deporte.
2: El alentador mensaje de Nico Paz de cara al Mundial. Últimos días de recuperación. En medio de las versiones que especulan con que podría salir de la lista por las dificultades en la lesión de su rodilla, el volante de la selección argentina y el Como de Italia se expresó en redes sociales y llevó tranquilidad con un posteo optimista.
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1: Volvimos. Va Ricky y la Joaquí para X.

Pau, Ricky, la Joaquí y ex en Sui. Prepárate, porque se viene Zac Noel para sonar fuerte con todo. Esto es África. Apresenta DJ Class, este es Super Punchy.

África. Bueno, África, Zach Noel en su VIP, prepárate para los Tambiónica y Mis Noches de Enero, qué linda canción. Bueno, subí el volumen, que se detuvo el tiempo. ¿Era así que arrancaba? A ver, tres.

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Tan Biónica, Mis Noches de Enero. No queda más, bueno, sí, para ahora más queda lugar, ¿ok? Se va en la playlist. DJ Class en el mix. Mi nombre es Ulises Chequi, tu radio show, buen amigo, como siempre. Gracias enormes por escucharnos, por disfrutar juntos las mejores canciones. El final con Carlos Vives y Juanes para las mujeres. Chao, desconectamos. Amor.

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2: Benjamin Netanyahu afirmó que comparte con Trump el objetivo de desarmar al grupo terrorista Hezbollah y desmilitarizar el Líbano. El jefe de gobierno israelí afirmó que la comunicación con Washington es constante y que habla una vez cada dos días con el presidente estadounidense, quien reconoció haberlo llamado loco en un contacto reciente.
3: Nacionales.
2: Los ADR retroceden hasta 6,7%. Los bonos se tiñen rojo y el riesgo país supera los 490 puntos. La renta fija mundial vuelve a quedarse impactada por las consecuencias de la guerra en Irán, que parece no ceder.
3: Deporte.
2: Desde la selección argentina llamaron a Buendía por una posible baja antes del mundial. El cuerpo técnico sigue de cerca la evolución de Nicolás Paz, quien tiene una molestia en su rodilla izquierda y le advirtió al jugador de Aston Villa que no hay que descartar cambios de último momento.
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0: 16 horas, 22 minutos.
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2: Japón. Tokio multa a quienes tiren basura en Shibuya, la nueva respuesta al auge turístico. El distrito más visitado de la capital japonesa aplica sanciones económicas inmediatas para quienes incumplan las normas de limpieza urbana en espacios públicos concurridos.
3: Nacionales.
2: Karina Milei en alerta máxima, desconfía del chat entre Mauricio Macri y Patricia Bullrich. La hermana de Javier Milei sospecha que la ex ministra de Seguridad se mueve en tándem con el jefe del PRO.
3: Deporte.
2: Parte médico y alivio en Uruguay. De Arrascaeta podrá jugar el Mundial 2026 pese a encender las alarmas. El volante sufrió una molestia en la práctica matutina del martes y, si bien muchos ya lo daban por descartado, en la Celeste compartieron un informe sanitario y aclararon que se mantendrá en el plantel de Bielsa.
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28: Una película, bueno, no está muy lejos, ¿no? Pero este podría ser una novela también, porque habrá
29: también
28: varias novelas.
29: Hay
28: en
29: varias
28: este
29: abiertas, sí, sí,
28: señor.
29: Sí.
30: Tengo también en la mesa, por supuesto, a Maxi Molina. Hola, Maxi, bienvenido.
31: ¿Cómo anda Celeste, Mauri, compañero? Oh. Buenas tardes para todos.
28: ¿Cómo le va, señor?
31: Muy bien, ¿cómo anda usted?
28: Muy bien, espectacularmente.
31: Me alegro.
28: Mejor
31: me alegro.
28: No se puede estar.
31: Muy bien.
28: Ya me he puesto el sombrero de Texas.
31: Lo
28: le
31: vi.
28: Respondo a Roberto Carlos Prato, que estaba preparado.
31: Lo vi. Lo estuvimos viendo con Roberto, ahí haciendo una especie de producción, armando todo. Y ahí lo
32: muy
31: vi.
32: Bien, como corresponde.
31: No. Excelente. Dijiste lo mismo por privada, ¿eh?
32: No le quedaba bien, pero bueno,
31: ay,
32: no es otra cosa.
31: Ah, mira vos.
28: Te conozco, pajarita.
31: Mauri, mucha información de Belgrano. Resultados de preliminares de los estudios de Celarrayán es uno de los temas. El otro gran tema es qué va a ser del futuro de Thiago Cardoso. Y hay dos futbolistas más cuyos contratos vencen en diciembre, pero con los cuales Belgrano no ha empezado a negociar. Con quienes sí continúa negociando es Cardoso y González Metilli, pero en un rato ampliamos.
28: Mucha información para el día de hoy. Ya sigue saludando, compañeros, la querida Celeste Pereira. Iván Lescano nos está saludando. Abrazo grande para Dante Soliani. Mucha gente sumándose al YouTube de la radio. Ya les contamos cómo hacen para ganarse la camiseta.

0: Con la pasión.
1: ¿Puedo cantar Celeste o no?
0: Pero por supuesto, hay que sacar todo para afuera, con la alegría. Mira, Mauri, yo con vos haría un videoclip. La interpretación, la pasión que le pones a las canciones de Cuarteto.
2: Muy bien.
0: ¿O no?
1: ¿Podemos dejar hoy, Celeste, que elijan o Nico o Fede el temazo para el cierre?
0: Claro que sí, claro que sí. Pero antes de eso quiero seguir presentando a la mesa. ¿Lo dijiste, Fede? Fede Borelo está también, por supuesto, aquí a mi derecha.
3: ¿Cómo les va? ¿Cómo andan? ¿Todo bien? ¿Qué se cuenta? ¿Estás tomando mate?
1: ¿Qué dice, Borelo? ¿Cómo anda?
3: ¿Estás tomando mate en el auto?
1: No. Vos sabés que, bueno, no quiero, se está alargando a llover en Texas, esto debe ser histórico. Llueve, he generalizado el mal clima, Celeste, dijo un cronista que estaba saliendo desde Japón en Buenos Aires y le dijeron que llovía, y dice, generalizado el mal clima entonces. ¿Sabés que? No sé si a ustedes les pasará o no, perdón que me vaya un poquito de tema. ¿Vieron que hay gente que toma mate solo por la mañana?
3: Puso bravo.
1: Gente que invitada por la lluvia y la tormenta toma mate. Gente que toma mate a la tarde, a la noche, en cualquier horario. Yo soy de los que a la tarde no puede tomar mate o no le gusta, digamos. ¿Le pasa eso o no?
0: No, para nada.
2: No, yo a la mañana no existo y a la tarde solo tomo mate.
0: Claro,
2: así que...
0: exactamente.
2: Sí.
0: Mira. Claro, no, yo por a mi la parte... noche... 24-7.
1: Sí, ¿alguien toma mate?
2: He incorporado el mate, el mate post-cena en este último tiempo.
3: ¿Eso es para completar la carga?
2: Claro,
3: bien.
0: Para sentarla.
2: Para sentarla.
0: Para sentarla.
1: Ingeniero, había una época en la que uno se ponía...
0: Antes de preguntarle, yo lo quiero presentar con todo el análisis al ingeniero Gutiérrez. Bienvenido, ingeniero.
4: Hola, Mauri, ¿cómo anda? Hola, Cele, ¿qué tal? Bueno, se ha retirado Clint Eastwood, pero lo podemos llamar para que haga una de cowboy ahí en Texas, con vos y Claudio y Marcelo, todos.
1: Los memoriosos y queridos oyentes de la radio recordarán un relato del Turco Hueve, donde parodia una escena del lejano oeste y lo menciona Clint Eastwood.
4: Claro.
2: Para matar como Clint Eastwood.
1: Una joya.
2: Me acuerdo.
1: Y hace el ruido del cargador del revólver y el disparo, ¿no? Un fenómeno.
4: Acá en Córdoba, sobre la Rivadavia, había un cine que se llamaba Monumental. Estaban tres películas de cowboy, empezaban las dos, salías a las 8 todo lleno de pólvora.
2: Mirá.
4: En las épocas de... Bueno, Giuliano Gemma, y después apareció, y antes John Wayne, y después Clint Eastwood. Bueno,
2: ese día del relato del Turco, me parece que hizo una comparación con lo bueno, lo malo y lo feo, creo que era la película.
4: Lo bueno, lo malo y lo feo.
2: Claro.
1: No me puedo acordar
2: Con Clint
1: Eastwood. Qué gol, qué partido, pero
2: me parece que uno
1: si
2: de
1: hay
2: talleres,
1: algún oyente,
2: me parece.
1: Puede ser.
4: Bueno, en un ratito
1: que nos avise.
4: En un ratito, Mauri va a responder un campeón del mundo que fue figura en España, figura, pero nos va a responder la pregunta mágica. Y si tenemos tiempo, nos vamos a meter en la caja de ahorro de Luis Enrique.
1: Excelente, el ingeniero Gustavo Gutiérrez. Ya le pregunto a Celeste cómo viene ella con el mate. Gracias a todos los que van mandando mensajitos. Los leemos en el YouTube. Ya cuenta la gitana cómo hacen para ganarse la camiseta de la selección argentina. Esto recién está empezando. Es la cadena del gol. Se viene el Mundial.
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0: No la dejes ir.
1: No la dejes ir. Dale, Celeste, dale.
2: Ahora dime, río, me río. Qué energía que tiene.
3: ¿Por qué se
2: ríe? No, por
3: el... ¿Por cómo desal... No, no sea mala, Celeste.
2: No, ah, una época. No me río de. Me río con. Me río con. 17.
1: ¿Te acordás la rubia corista que tenía Gary? Nunca me acuerdo el nombre.
2: Andrea Teicher.
1: ¡Ahí está!
2: Sí, señor.
1: ¡Qué contante vos!
2: Le mandamos un saludo a Andrea.
4: ¿Viste el reel de Cocolo cantando?
2: Sí, lo vi.
4: ¿En la red de la Popu?
2: Sí, sí, lo vi. Le puse me gusta también.
4: Bueno, ayer, el que no lo vio puede ir a buscarlo en el Instagram. Es buenísimo.
1: Todo ayer metimos la primicia de que se confirmó Instituto Belgrano. Publicamos en las redes sociales un montón de reproducciones. Pero resulta que... un loco bailando en tiene el triple.
2: Es así.
5: Bienvenido a las redes sociales.
2: Bienvenido a la Popo.
1: Bueno, Cele, ¿cómo hacemos para ganar la camiseta de la selección argentina?
2: Para ganar la camiseta de la selección argentina, nombre, apellido, tres últimas cifras del DNI con la palabra camiseta. Y recordar, prestar mucha atención durante todo el programa porque en cualquier momento... se puede decir un nombre, que no sé si hoy también será Roberto Prato, pero el martes, el miércoles, yo, dice Roberto, perfecto, será Roberto, atención, que dice, lo tiene anotado, el martes dio un nombre, el miércoles dio un apodo, hoy quizás, ¿dará un apellido Roberto Prato? No lo sé.
5: Quizás sea el apellido.
2: Pero ¿qué va a suceder? El viernes, entre todos los que se anotaron, el sistema va a sacar a uno... lo vamos a llamar en vivo y le vamos a preguntar. Yo diría que tiene que decir los cuatro nombres.
5: Sí, yo apoyo eso.
2: Por acá dicen mínimo cuatro los nombres de los jugadores que ha mencionado.
1: Habíamos dicho dos. Con dos está bien.
2: No sé.
5: ¿Negociamos tres?
1: No, dos.
2: Mucha gente conectándose a esta hora a través del mensajero de la radio. Escuché esta, Mauri.
1: Tienen que mandársele, dijimos, no, la palabra camiseta al mensajero, ¿no? Sí, dijimos. Las últimas tres del documento.
2: Exactamente. Escucha esto, Mauri, por las dudas te los encontras. Hola, Cele, estoy trabajando en Colbert, en Oklahoma, a una hora y media de Dallas, Texas. Somos 12 cordobeses que trabajamos acá en el campo, ya es mi segunda temporada, pero hay compañeros que ya es su tercer año. En noviembre volvemos para Córdoba. Quería contarles que nosotros traemos botellas, dos de Fernet, dos por valija, seis. Nunca hay problemas con el aeropuerto, obvio, es la que va en la bodega. Saludos a todos. Nico
1: así
2: dice que
1: están
2: que...
1: trabajando acá cerca en Texas, cordobeses.
2: Dice que usted lo conoce a ellos.
5: ¿A quién? ¿Quién es?
2: No sé, Héctor Javier.
1: Ah, son amigos de Núñez.
2: Por supuesto, sí.
1: Estamos salvados entonces.
2: ¿Usted es el que le manda la encomienda con los Fernet?
1: Dale, Dieguito.
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1: El tema se llama La Carta. Si alguien me acompaña a cantarlo esta noche...

0: Escuchamos La Carta en esta oportunidad, La Barra junto a La Mona. La verdad, si habrá canciones, si habrá canciones que de alguna manera tiñen el mundo del cuarteto. Impresionante, ¿te gusta, Mau?
1: Espectacular tema, Celeste. Ya nos va a contar también la gitana algunas perlitas vinculadas con el cuarteto, las hinchadas de fútbol. Nos metemos en los temas del día también. Mucha gente en YouTube mandando
2: Mauri
1: sus mensajitos. Sí, señor. Bueno, desatento para todo, lo escucho.
3: Epa. Bueno, tenemos una nota porque sí, la gente de Belgrano, digamos un grupo de hinchas de Belgrano, está organizando para este sábado una procesión a la Virgen de Lourdes, a Altagracia. El lema es, las promesas se cumplen. Y para eso tenemos a uno de los muchachos que forma parte del grupo de organizadores, que es Emi de Genaro, que te está escuchando, Mauri.
1: Emi, ¿cómo estás? Buenas tardes, un abrazo grande. Contanos de qué se trata esta idea de las promesas se cumplen, Emi.
4: Mauricio, buenas tardes, ¿cómo estás? Bueno, primero agradecerles el espacio para poder llegar a más piratas que estén en la misma que nosotros. Esto arrancó, bueno, con Twitter, con uno de los chicos que quiere cumplir una de las promesas que hemos hecho, particularmente yo hice tres. Esta era una que la había guardado para el año que viene, pero al ver semejante movilización de gente dije, bueno, me sumo. Así que la idea es este sábado reunirnos en el Cotolingo Don Orione a las 7 de la mañana y a las 8 salir ya para la Virgen de Lourdes.
1: ¿Sí? ¡Qué lindo! ¿Y cuánta gente puede llegar a ir, le calculan, Emi? ¿Tienen alguna idea o van a ir viendo los que se sumen?
4: Nosotros ya en el grupo de WhatsApp que se armó tenemos casi 80 personas. Obviamente que todos ya se van sumando. Sí, 80. Obviamente que todos van viendo el horario, que sí se pueden. Hay una amenaza de lluvia, pero solamente un 25%. Estamos firmes que el sábado a la mañana vamos.
1: Promesa que se hace, promesa que se cumple. Lindo lema para los piratas. Felicitaciones y gracias por sumarse un ratito a la cadena del gol en la Pop. Emi, un abrazo grande.
4: Bueno, Mauri, te dejo las recomendaciones, ¿puede ser?
1: Diga.
4: Le pedimos a la gente que vaya, bueno, el horario es ese, a las 8 ya arrancaríamos caminando, pero recomendamos esta cuestión de llevar ropa cómoda, llevar agua para hidratarse, algún snack para comer, una fruta, un fruto seco, algo como para hacer la caminata más fácil. ¿Dale?
1: Dale, gracias, Emi, un abrazo grande, buena idea.
4: Saludos a todos los campeones.
1: Gracias, chao, un abrazo grande. Mauricio, soy Tony, salúdame por favor, lo saludamos. Resulta que ahora es la Popu Tinder y puede ser Zulma, le dice Tomás. Es por la novela. Los veo solamente por la diosa de la gitana, dice Eduardo. Y ya vale la pena, Eduardo. Alguien por acá dice que es un gol de Talleres el que estábamos recordando. Es muy probable, lo decía Maxi. Quiero ganarme la camiseta, es por el mensajero, Facundo, a través del mensajero de la radio. Por fin conozco a la gitana, está como ella quiere de hermosa. Felicitaciones a todos, dice Juan. Los estoy escuchando desde la laguna, desde la estación, haciendo bondiola y panceta.
5: ¡Ay, qué rica mezcla, José! Por Dios, qué rica mezcla. Bondiola y panceta, qué cosa rica.
1: Por favor.
5: Qué rica que es la carne.

0: cadena del gol por la Popu. Alguien por ahí en el canal de YouTube preguntaba si sabemos que nos están filmando. Hacemos un programa de radio que sale con imagen por YouTube. Y en un programa de radio hay un montón de señas que habitualmente la gente no ve, o al menos antes no veía. Ahora se ve todo. Entonces, bueno, pero nunca va a pasar nada grave. Ninguna serie fuera de lugar, ni nada raro, así que asómense ahí. No,
1: por ejemplo, si lo ves mucho con el teléfono, porque estamos averiguando datos para contar lo último de cada uno de los clubes.
0: Claro. No es que Borelo está viendo con quién va desacatado el fin de semana.
1: No.
2: Está conmigo. No.
0: Está tratando de saber qué pasa con los discos, claro.
2: LBC.
3: Ah, LBC lo toca.
0: ¡Apa! LBC en el quality el sábado.
2: Sí, metemos.
4: ¡Uy, qué lindo!
3: El domingo
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5: Sea grande o sea chico, lo ama porque es suyo.
6: Pero por supuesto, porque tiene historia, tiene herencia. Otra de las canciones que forma parte del cancionero del fútbol cordobés, otra vez la barra de los Piratas diciendo presente, es la banda de Carlitos. Con el tema, no sé si lo conocen, Jabón Chiquito. ¿Lo conoces, Mauricio?
5: Creo que de algún lado me suena.
6: ¿El tema o el objeto?
7: No.
5: La canción.
6: Ese tema también lo hizo el Pirata, pero hay una que traspasó las fronteras.
5: ¿Cuál es?
6: Traspasó. Obviamente, el responsable es Carlitos La Mona Jiménez, Beso a Beso, que La Gloria hizo su versión.
5: Oh, sí.
6: Instituto.

0: también esta versión, Mauri. Está en otro
1: idioma. ¿Esta es la mejor de todas, la que viene? ¿Es la número uno?
0: No, no, me refiero a que está en otro idioma, claro, como en japonés, porque se fue extranjera. Escucha esta mezcla.
1: Sí, a ver.

0: dirán? ¿Qué dirán, no? Pero bueno, ¿qué dirán en japonés? Buen chun chin chun.
1: Che, Morelo. No sé, algo así dirá.
2: No sé.
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2: Minutos no separan de la hora 18 y del final de este programa. Maxi, lo veo ahí muy concentrado. Muy
3: bien, bueno, habíamos
4: pero
3: contado
4: antes, Maxi,
3: sí, perdón, diga.
4: Porque Franco está muy enojado con Celeste.
5: ¿Por qué?
4: ¿Cómo no vas a incluir Celeste a la canción número uno? El himno de Belgrano, el enamorado de la Mona, que antes decía soy de Belgrano, soy y hoy dice soy de Belgrano, soy campeón.
2: Bueno. Ah, mirá, bueno.
4: Siempre
2: bueno,
4: que uno hace un ranking queda alguna fuera.
2: Sí, sí. Bueno. Ese es el bonus track.
4: Ah, buena idea. Muy bien.
3: Qué rápido.
4: Muy bien, sí. Ahora sí, Maxi.
3: Bueno. A propósito de Belgrano.
4: Sí.
3: Y de la cortina, ¿no? ¿Cómo está Lucas Elarrayán? ¿Te acordás que contábamos en el arranque de la semana, justo cuando estrenamos la cadena El Gol aquí en la Popu, que le iban a hacer estudios de rigor y que lo estaban controlando? Bueno, está llevando vida normal, vida habitual, está aquí en Córdoba, está todo el cuerpo médico y el club encima de Celarrayán, estudiándolo permanentemente y a diario. Estamos hablando de un futbolista de alto rendimiento, ¿no? Que ha jugado incluso en el exterior. Por eso, para descartar cualquier cosa, estudios casi de manera permanente para Celarrayán, pero todo extraordinariamente bien. Me hablaron de estrés, por lo que fue el mes de mayo, ¿no? Que arrancó con el clásico, la seguidilla de partidos, y después, bueno, más allá del estrés, los festejos. Porque también hay que ser realistas,
4: sí,
3: con
4: sí,
3: esto, ¿no? Pero merecidos, por cierto, ¿no? Pero me dicen que está haciendo vida habitual, todo normal. Todos los estudios han dado a la perfección, pero lo siguen, están muy pendientes en el club y por eso han puesto todo el cuerpo médico de la institución para controlarlo a diario, o sea, a Lucas, y por ahora todo bien. Así que simplemente ha tenido que ver con esas cuestiones, ¿no? Que decíamos, el estrés, el descanso, la seguidilla de partidos, los festejos. Solo fue eso, lo de Celarrayán, así que me parece que también llevar tranquilidad al hincha de Belgrano y, lógico, a la familia de él, ¿no?
4: Excelente, gracias, Maxi. Un abrazo grande para Joana, que nos está escuchando. Dice que le encanta el programa y que lo saludemos al ingeniero, que es la estrella de la cadena del gol.
6: No, por favor.
4: ¿Cómo vino hoy? A ver, no presté atención. Hoy está normal, hoy está tranquilo, camisa normal.
7: Sí, hoy agarré lo que vi primero.
4: Un día más.
2: Yo diría con una elegancia albiazul. Me hago cargo yo, porque soy hincha de la tele. Una elegancia albiazul.
8: No es negro, azul. Las mujeres ven mejor los colores.
9: Pero es azul.

0: temprano desde Kansas hacia Texas. Nombre, tercero de la lista. Mañana sacamos un ganador. Va a tener que mencionar, dijimos al final, dos de los cuatro.
1: Claro, sí, claro.
2: Hace lo que
1: bueno,
2: quiera,
1: como, como dijo Celeste, ya dimos un nombre, dimos un sobrenombre y ahora vamos a dar un apellido.
0: ¡Atento!
1: ¡Molina!
0: ¡Molina! ¡Apa!
1: Es tan fácil que son tres cordobeses.

0: paso, escucho la popu todo el santo día y estos días los veo también a ustedes. Y ayer, no sé en qué momento nombraron el apodo del jugador, no lo escuché, me quiero morir. Dice Gaby por acá, ya tiró Pratito la... ¿cómo se dice? ¿La pista?
1: Sí, sí.
0: Tres cordobeses.
2: Sí, sí, tres cordobeses. Una pista.
0: ¿Hay otro cordobés más en la lista de Scaloni?
1: No, solamente en el cuerpo técnico.
0: Listo, ya está.
2: Claro,
0: ya está.
2: Hay uno en el cuerpo técnico, claro, Aymar. Ya. Tiene razón, Nico.
0: Claro.
2: Sí, sí, sí.
1: Capaz era el de mañana, por eso no le quería
3: decir. No, pero es nombre de jugadores.
2: No, no, son jugadores. Tengo dos mensajitos y vamos con Talleres, que trae novedades Nico Núñez. El primero, dice acá, Ignacio, los estoy escuchando y viendo por YouTube. La cadena del gol es un lujo, muchas gracias. Andrea dice, buenas tardes equipo. Digo, de pronto me parece. Una hora es poquito, nos quedamos con ganas de más. Andrea, estamos decolados. Celeste nos abrió su programa porque tenemos el Mundial y ahora para el fútbol local y nos invitó a que pasáramos acá y nos quedáramos un rato en la Popu, después viene la Vuelta Popular. ¿Vos querés que nos quedemos más tiempo? No, suerte que nos dio una hora Celeste de
0: no,
2: su programa.
0: No, no, no, yo me estoy encariñando con ustedes.
1: O sea que un ratito más nos das.
0: Sí, ¿por qué no? Listo. Y no sé, yo me estoy encariñando con ustedes. Yo me estoy encariñando.
2: Y después viene la Vuelta Popular, ¿eh?
0: Claro,
2: después,
0: a partir de la hora 18.
2: Mercado de humo de
0: pase. ¿Cómo que no?
1: No me peguen el pie.
4: Yo pensé que ibas a arrancar por otro lado.
1: Sí, sí.
4: ¿Por
1: qué? Pero bueno.
4: Con el reality.
2: ¿Por qué el reality?
1: ¿Qué reality?
4: No digo, qué sé yo, pregunté.
1: No, no preguntas
2: reality.
1: Nada. Dijiste reality.
2: Pero en los reality se va yendo gente cada tanto.
1: No, en no, el que está actualmente no. Entran, salen todo el tiempo. Pero no sé a qué te referís.
4: No, no, no, pregunto.
0: No se haga el distraído.
2: Tiene un dato y no lo está queriendo decir.
1: Sí, sí, evidentemente.
4: Pero Núñez se hace el extraviado. ¿Por qué se hace el extraviado?
1: Quedan seis minutos nada más.
5: Encima, no, a Núñez le encantan los reality.
4: Da para más
5: encima.
4: El tema.
1: No, no. No, fue grabado, están hablando claramente del reality de Seba Fassi.
2: Ah, no, ¿qué pasó con eso? Pero no es viejo eso.
1: Exactamente, ese era el dato. Fue grabado en 2023.
4: ¿2023?
1: Cuando todavía era arquero profesional.
2: ¿Y dónde se habla de eso? ¿Qué?
1: No, no, porque justo tuvo pasó? Talleres viene un poquito cruzado con la suerte.
5: Ah,
1: y no
5: mala
1: viene,
5: suerte.
1: Y es mala suerte que un canal lo reestrene y parezca que es nuevo. Es solo mala suerte, ¿o no?
2: Ahora entiendo. Entonces,
1: fue grabado en 2023, fue emitido en 2024. Ajá. Y ahora aparece un reestreno para ahora, para los primeros días de junio.
5: Qué mala suerte.
1: ¿Le fue bien en el reality? Si es esa la pregunta que estás haciendo.
5: ¿Ah, sí?
1: No,
5: yo no,
1: pero
5: no
1: fue grabada en
5: cuento el final del reality.
1: Fue bastante, pero fue grabada en 2023.
2: Pero para, porque si no, el que no sabe nada no entiende
1: no,
2: nada.
1: No, hay un video dando.
2: ¿Qué pasó?
1: No creo que alguien no lo. Pero por las dudas damos el
2: por
1: contexto. Hay un video dando vueltas de un tráiler de un reality show donde se consigue pareja para futbolistas. En su momento, Sebastián Fassi, futbolista, arquero profesional, el hijo de Andrés Fassi, hoy vicepresidente deportivo de Talleres, participó de ese reality. Es cierto, participó.
4: Pero fue al revés.
2: ¿Para conseguirle pareja a un futbolista? ¿Vos estás escuchando, Celeste?
1: Bueno, no, son mexicanos. ¿Qué es
2: eso? No, sí, está bien, está bien.
1: Sí.
0: ¿Qué dijo el último?
1: No, no, es un reality
4: mexicano.
1: No, no, se asustó Celeste. No, no, no, tranquila, tranquila. No la estoy agrediendo. Fue una descripción.
4: No, no, pero pará, en serio. Pero Sebastián ha hecho toda su vida, casi toda su vida en México. O sea que no tiene nada de malo.
1: Es mexicano.
4: Claro,
1: no tiene,
4: claro.
1: No tiene nada de malo. Incluso
4: no,
1: su hermana.
4: Claro, claro.
1: Su hermana es.
4: Que juega el golf a nivel
1: juega
4: profesional.

0: golf y representa a México a nivel mundial directamente. Bueno, cuestión, esto fue grabado en 2023 y Sebastián Fassi comenzó su cargo en Talleres como vicepresidente deportivo en 2025, enero del 2025. Y porque es, me parece, el blanco fácil de un momento delicado.
1: Es por el momento. Bueno, gracias, Nico. Guardate un nombre para el último título.
2: Chao,
1: guardate un nombre. Tengo que preguntar al ingeniero por la respuesta del campeón del mundo, pero levantate, Dieguito, que responde el ingeniero. Levante.

0: fuerte. Ingeniero, respuesta de campeón del mundo, ¿a qué se refiere?
1: Respuesta eso? De campeón del mundo, de Jorge Valdano, que siempre dice cosas que te hacen pensar. Escucha.
2: A ver.
0: ¿A ver qué dice Valdano?
3: Decí que la gitana nos deja quedarnos un ratito.
4: Está tímido. Eso no, está bueno. Sí, más vale lo sí. Contrario.
2: No dice. No, no, tiene no, dice. No dice.
4: Por bueno, no dice. A ver. Está tímido, a ver. Está tímido, está tímido.
1: A ver.
3: ¿Sabe los nombres bueno. Que hubiera dicho Borelo a esta altura?
2: Claro, no. La novedad es que se contó mi
1: ciclo. Espera, espera, a ver si lo solucionamos. Espera, anda con el Fede a ver si lo solucionamos.
2: Bueno, a ver. Sí, Mercado de Pases de la Gloria. Se habla mucho en torno a lo Dico. Hablamos con el entorno del jugador. Nos dijeron que por ahora no hay nada. Que es cierto que hay un interés del Curitiba, que venimos contando hace un tiempo. Pero no hubo novedades en los últimos días. Y en Instituto dicen que va a ser un mercado largo, tanto para jugadores que lleguen como para jugadores que salgan. Para jugadores que lleguen van a ser importantes quienes se vayan del club. Porque en cuanto a cantidad en Instituto entienden que el plantel está en cuanto a cantidad. Entonces para que llegue alguien se va a tener que ir a algún jugador. Por ejemplo, caso volante central. Instituto tiene a Bregu, Lodico, Moyano, Méndez. Son muchos. Bueno, para que lleguen refuerzos, se van a tener que ir algunos jugadores también. Eso aplicado al resto de los puestos de la cancha.
0: Excelente, Fede, muchas
1: ya
0: gracias.
1: Ya lo tenemos, ya lo tenemos.
0: Valdano, ingeniero.
1: A ver, vale. A ver, a ver qué dice.
0: A ver qué dijo.
5: El fútbol empieza en la cabeza o en los pies. ¿Dónde empieza el fútbol?
6: No, empieza en la cabeza, todo empieza en la cabeza. Lo que pasa es que luego hay que contarle las cosas a los pies, que es la parte más indócil del cuerpo, ¿no?
1: La parte más indócil del cuerpo son los pies. Ahí él te está definiendo el control es el 50% de una jugada, de lo que vos quieras organizar. Por eso siempre Valdano dice cosas que nos hacen pensar. Empieza en la cabeza, termina en los pies y ahí está definiendo control.
0: La parte más indócil del cuerpo.
1: Qué grande.
0: Siempre un lujo escucharlo a Jorge Valdano y en este caso de la mano del ingeniero Gustavo Gutiérrez, que como decimos siempre, nos mejora la cadena del gol antes del temón que eligió Borelo, antes del cierre con Celeste, un nombre Nico Núñez. En Talleres, pensalo bien. Un nombre.
3: Ulises Orteosa.
0: ¿Qué va a pasar?
3: ¿Se bajó Racing por Lodico, Fede?
0: ¡Epa!
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9: Donald Trump dijo que Irán aceptó no desarrollar un arma nuclear. En una entrevista emitida el miércoles en el programa Pod Force One, el mandatario estadounidense afirmó que ese compromiso fue transmitido en contactos diplomáticos recientes y lo presentó como un paso para bajar las tensiones.
7: Nacionales.
9: Andis, los dueños de la droguería suizo-argentina, exigen que se investigue si los audios fueron alterados con inteligencia artificial. En detalle, el pedido de la defensa de los empresarios busca dilucidar si hay indicios de clonación de la voz de Diego Españolo, ex titular de la Agencia Nacional, o modificación mediante inteligencia artificial. En esta línea, el ex funcionario ya había presentado su perito de parte, cuestionó la pericia y detalló que no aportará su voz.
7: Deporte.
9: Julián Álvarez o Lautaro Martínez, la batalla por ser el nuevo titular de la selección argentina en el Mundial. Teniendo en cuenta las eliminatorias y la última Copa América, el delantero del Atlético de Madrid pica en punta para formar parte del 11 ante Argelia. Sin embargo, su torcedura de tobillo le dará una nueva oportunidad al capitán del Inter de arrebatarle el puesto en el primer amistoso.
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tardes, bienvenidos a esta hora de la vueltita en la popu. ¿Cómo les va, gente? Ya estamos listos para compartir dos horas de música, dos horas de palabras. Hasta la hora 20. Obviamente siempre me gusta saber por dónde va la vueltita de tu vida a esta hora del día. ¿Cómo está? ¿Cómo está ese nostalgioso corazón? ¡Feliz día del cuarteto! Cele Gitana Pereira de este lado de la radio, Diego Barrios Durán en la musicalización de este programa. Este jueves 4 de junio 2026, más que especial, 4 de junio, día del cuarteto, 4 de junio, día en el que Manolito Cánovas emprendía su gira eterna. Un día muy especial para todos los cuarteteros, ¿eh? ¿Comenzamos dando la vueltita? ¡Dale!

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2: canseazo, planes que me... Hora 18, 19 minutos en todo el país. La temperatura a esta hora en Córdoba es de 20 grados, dos décimas. Humedad 82%, ¿eh? Así que atentos los rugrudos. Está complicada la cosita, pero bueno, algo se hace. Un poquito de gel, un poquito de limón. Sí, limón. Para endurecerlos, ¿vio? El viento sopla desde el este a 8 kilómetros. Visibilidad óptima 10 kilómetros. El cielo está nublado. No ha aparecido hoy el señor sol. Yo vi un par de rayitos como teniendo la esperanza, la fe de que se fuera a despejar, pero hasta donde yo pude ver el cielo, estaba nublado. Ustedes, movileros del clima, me dirán, mirá, gitana, está lloviendo. No, por favor. Hola, Cele Celeste, buen jueves. Acá volviendo de trabajar, esperando llegar para tomar unos mates con la vueltita popular, un tema de Desacatados y Uriel. Gracias, Cele, me dice Gerard. Hola, Cele, muy lindo programa. Una pregunta, ¿vas a regalar entradas para los bailes del fin de? ¿Queremos salir a algún lado? Todavía, Ofe, bueno, queda un día. Vamos a ver mañana qué hay, vamos a ver hoy qué hay. Hoy se viene el momento clásico de la tarde. Ustedes están acostumbrados a que sea el duelo. Con el último ganador del jueves pasado, que fue el señor Diego Barrios Durán. Pero hoy va a ser diferente. Hoy, solamente hoy. Simplemente porque se celebra el Día del Cuarteto y queremos hacer algo junto a ustedes. ¿Sí? Música de la República de Córdoba está celebrando hoy. Hoy es el Día del Cuarteto.
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2: Entonces, al momento clásico de la tarde, lo van a armar a ustedes. ¿Pero de qué manera? A ver, quiero que, no que nos recomienden, sino más bien que nos cuenten canciones. Si le tuvieran que decir a ustedes, elegime una canción del cuarteto. No necesariamente tiene que hablar del cuarteto, tiene que hablar de Córdoba. No. Con Dieguito nos pusimos curiosos y dijimos, ¿qué tal si le preguntamos al oyente que elija una canción del cuarteto? No importa cuál. Si es lenta, si es de amor, si es de alegría, si habla o no del cuarteto, de lo que sea. Yo te pregunto a vos, es difícil. Yo estuve pensando y todavía no me decido. Pero si te dijera, o mejor dicho, te digo, te invito, elegime una canción del cuarteto, no importa el intérprete, no importa la banda, de cuarteto hablando. ¿Qué canción elegirías? Y si me querés contar por qué, qué sé yo. Esta canción porque me recuerda cuando me fui de Córdoba. Esta canción me recuerdo porque, no sé, a mi vieja, a mi viejo. Una canción del cuarteto. Una.
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2: Difícil, difícil. Insisto de nuevo, no tiene que ver con que hoy se celebre el Día del Cuarteto. No es que tiene que hablar del cuarteto. No, esa canción favorita tuya, que decís, ah, de todas las canciones, de todos los artistas, hasta inclusive puede ser una canción que nada tiene que ver con tu artista favorito, pero estamos con ella, con Dieguito,
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2: Y creemos que el Día del Cuarteto lo tenemos que celebrar entre todos, qué mejor que la radio difundiendo la música, y qué mejor ustedes que son los consumidores, al igual que cada uno de nosotros que hacemos la radio, ¿no? Y obviamente vamos a poner el brochecito de oro esta noche, desde del Estadio del Centro, transmitiendo todo lo que va a suceder en el gran homenaje a Manolo Cánovas. Esta noche vamos a estar en vivo contando absolutamente todo y obviamente haciéndote escuchar la música de los artistas, que esta noche son un montón. Transmitiendo voy a estar esta noche con Adrián Gómez, contando, adelantando, y después nos conectamos directamente al Estadio del Centro. ¡Ay, Dios! Así que bueno, hoy esa tarea es media complicada, decir, ay no, bueno, o la canción de cuarteto que más me gusta es esta. A ver, queremos escucharlos, queremos leerlos, escucharlos también. Hola, acá en General Pico La Pampa llueve, son la mejor compañía, dice Patri. Buenas tardes, Celeste, saludos cordiales desde Villa Animí, La Granja. Muy buena la radio, acá estoy viajando para casa. Recién salgo de seguridad en Córdoba, estoy viajando en el Inte Córdoba. Y al palo La Popu, pasame un tema de Trula, un tema de los viajes. En aquí, rincón,
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2: Le estoy contando la hora para el cumpleaños de mi mujer Adela Celeste. Pásame Fernando Vladis, me dice Bartolomé. Yo quiero saber cuál es esa canción. Una sola, entre miles tenés que elegir. Entre miles en tu corazón, en tu cabeza. No sé, ¿cuál es tu canción de cuarteto?

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0: ¿Cuánto sufrimiento le mete a Uriel Lozano este temazo? Él no va a venir.
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0: Se acaba de cerrar la carta. Se acaba de cerrar la carta. Se ha reventado el mensajero de la radio. Vamos a pasar, no sé qué hacer. 6 horas de programa o pasar un poquito de cada canción. Qué lindo, gracias por participar. Hola, Cere, los camioneros, por la Leo. Estamos tomando mates con mi esposa, Susana. Lindo programa. Gracias, José. Hola, Cere, soy Laura de Malagueño. Puede ser un tema del monstruo, bandido. Y un saludo grande a todos los cuarteteros. Y un beso y abrazo al cielo para Manolito Cánovas. Hoy en su aniversario de viaje eterno, me dice Lau. Cere, mi canción de cuarteto favorita es Paloma Loca de la Mona, un maestro. En un internado de un colegio en Chañar que le decían Chicho, todas las mañanas nos despertaba con ese temazo. Gracias a él, amo el cuarteto, que en paz descanse. Gracias, profe Chicho. El tema que más me gusta es Nadie Más Que Tú, de Damián, me dice Gerard. Patri, chévere, Sebastián, Gar, imposible elegir uno, tenés que elegir una canción. Buenas tardes, para mí uno de los mejores, si no es el mejor, es del Seba, Amaré Una Ilusión, es lo que más me representa. Claro, Alex, es el tema que a vos más te guste, no lo que creas que es el mejor de todo el cuarteto, el que más te guste, exactamente. Hola, gitana, mi canción es Yo Sin Tu Amor, de track 1. Se lo hacía escuchar a mi hija más grande en la panza de la madre. Ya tiene 21 años. ¡Oh, Carlitos! Yo sin tu amor me volvería loco. Pásame el tema de Jean Carlos con Alberto, me dice Marian por acá. ¡Qué lindo! ¿Cómo abrieron el corazón, eh? ¡Claro que sí! Gitana, ¿qué contarte? Yo vivía solo a los 13 años, qué hermosa vida tengo. Me acuerdo, iba a los bailes de la Leo, el Cuarteto Berna, Heraldo Bocio, Rubencito Damoli, la Mona, ni hablar. Sebastián, a Unión Eléctrica, Trula, la verdad es más fácil decirte que no he ido. ¡Qué locura! Y a dale que va. Después, a todos, amo el cuarteto, te pido con el pucho de la vida. Las 40, de Manolo, Murió la Flor, amada mamá. Sebastián, cualquier canción me gusta. ¡Qué bonito, Ramón! ¡Murió la flor! ¡Levántense, que hoy es jueves, claro!
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0: Gitana, pasé el tema, fuiste mía en septiembre. ¡Es un himno!, dice alguien por acá. Hola, Cele, la canción que me gusta a mí es de Heraldo Bocio. Cualquiera, es un poco viejita. Saludos a mi mamá Claudia, Alejandra Salinas, para que sepa que soy. ¿Que soy qué? ¿Que sos vos, Dieguito? Cele, buenas tardes. Feliz día del cuarteto de Córdoba al mundo. Te solicito un tema de Sabroso. Te amo tanto. Cele, feliz día del cuarteto. Soy Hugo de Buenos Aires. Lamento no haber nacido en Córdoba. Amo el cuarteto desde mis 14 años. Hoy ya tengo 49 y no lo cambio por nada. He visto a todas las bandas, madre y solista. Amo los bailes de Córdoba. ¿Y qué pasa que no se ha venido a vivir por acá, mi querido Orlando? ¿Qué pasa? ¡Sentí! Hola, mi querida Azul Clarito, pasame el tema Rascayú, por favor. Este tema lo pidieron también los camiones, lo pasamos ayer, hoy no lo vamos a pasar, lo pasamos ayer. Cuando hablamos de los medios de transporte. Hola, Cele, mi canción es Leña Seca, me trae muchos recuerdos del año 1990. Gitana, para mí, el hijo del chico del baile de Jean Carlos, me siento muy identificado porque tengo una historia muy parecida. Besos, me dice Gon. Ay, me Cele, querida, buenas tardes. Me río del mensaje de Flavio. Cele, querida, buenas tardes. Poneme Tras las Rejas del Parque, del Seba. Me recuerda a mi vieja querida. Aún la sigo disfrutando y doy gracias a la vida de tenerla. ¡Vamos, Facu! Cele, para mí Confesiones de un Tímido Amor, del Seba, ya que soy fanático de él. Tengo toda su discografía completa. Mario de la Bulash. Mario, ¿qué ha pasado que no me has enviado la foto todavía, Confesiones de un Tímido Amor, por favor. Pero confiese, mijo. Confiese, que el tiempo...

0: Celeste, ¿cómo estás?
1: Hola,
0: es
1: Jolie.
0: La tercera vez que intento mandarte un audio y no sé por qué no podía.
1: Ay, mi vida. Ahora
0: bueno,
1: podiste.
0: Mira, yo te
1: sí.
0: quiero pedir el tema ese
1: ¿Cuál?
0: De Chévere que cantaba el Negro Videla, que decía:
1: ¿Cómo?
0: cuando te veo con la blusa azul, mis ojos sin querer van hacia ti. Por Dios no te pongas más la blusa azul. Por Dios no te pongas más la blusa azul. Pan, pan, pan. Bueno, te mando un beso, Cele, y me encanta la música, tu voz, que nos alegras la tarde siempre.
1: Bonita.
0: Te escucho todos los días.
1: Bueno,
0: te mando un beso, Cele, gitana querida. Besitos.
1: Hermosa Yoli.
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0: Qué linda letra, qué linda canción, la leo haciendo Yo Renaceré.
1: Para ti, Córdoba querida.
0: Hola Cele, soy Sergio, te escucho desde Tucumán, capital. Quiero saludar a mi pareja, Mónica, excelente tu programa. Gracias, eres del mega, me lo supo dedicar mi ex. Saludos a él, pero ¿para qué le va a dedicar? Cele, le quiero dedicar unas palabras a todos tus oyentes en el día de hoy. Les digo que abracen a la gente que aman, que digan te quiero.
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4: Servicio de noticias internacionales.
5: Un buque de bandera panameña recibe 2 impactos de proyectiles en un puerto iraquí. Al menos 6 buques de bandera panameña han sido atacados en la región del Golfo desde el inicio de la crisis entre Irán, Estados Unidos e Israel.
3: Nacionales.
5: Vaca Muerta retomó la senda del crecimiento. Etapas de fracturas subieron 6,4% en mayo. La actividad de completación volvió a acelerarse en mayo y alcanzó las 2.484 etapas de fractura, el segundo mejor registro de 2026. YPF ya concentró la mitad de las operaciones del mes, mientras que Halliburton reforzó su liderazgo entre las empresas de servicios.
3: Deporte.
5: Jorge Almirón dejaría de ser el entrenador de Rosario Central. Los dirigentes del canalla ya tendrían tomada la decisión de interrumpir el vínculo del director técnico. A pesar de los buenos números, las últimas eliminaciones y una turbulenta relación con los referentes llevaron al final abrupto de su ciclo.
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0: ¡Qué dúo! El Tano, el loco en la fiesta, haciendo rosas y espinas.
1: ¿Cómo se cambió la boleta?
0: Hola, mi picante Pereira, feliz día del cuarteto, te pido, llegó tu papi, ya cerró la carta, negrito querido. Me recuerda a los bailes junto a mi exnovia y seguimos de travesura.
2: ¿Cómo?
0: El 22 de Río Ceballos, cierren esa etapa, ya está. A no ser que haya sido una ex o un ex muy, pero muy bueno, no sé. Ay Dios, hacemos la tanda y volvemos hoy. Momento clásico de la tarde, especial, favoritos de la gente.
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Como no podía ser de otra manera, claro, seguramente el potro Rodrigo tenía una canción favorita para ustedes. Un oyente eligió esta canción, El Viaje, Rodrigo, para formar parte de esta lista, la carta armada, claro que sí. En el momento clásico de la vuelta, tremendo programa, Cele querida, me dice Andrea. Gracias, André. Hola, gitana, soy Marcos desde Humberto Primo, provincia de Santa Fe. A mí el tema que siempre me gustó es Salvaje de la Barra. Muy buen programa, éxitos y bendiciones para vos y todos los oyentes de La Popu. Abrazo grande. Vamos, Marcos. Hola, gitana, soy Lisandro de San Luis. Te escucho todas las tardes. Muy bueno el programa. Te pido un tema de Sebastián. Movidito, sos una genia. Ahora te estoy escuchando con mi hermano Lautaro. ¿Lo podrías saludar? Claro que sí. También a mi papá César, a mi mamá Claudia, que te escuchan todas las tardes. Lisandro, un beso para vos y toda tu familia. Ha cerrado hace bastante la lista de los pedidos, mi querido, la cartita. Porque son un montón de pedidos. Hablando de pedidos, dije muchas veces la palabra. Bueno, es esta. Favorita de ustedes, ¿eh?

Qué bonita versión, y es esta de Rubiño en su paso por Chévere haciendo Sobreviviré. Ya, necesito premiarlos. Ya, nombre, apellido, tres últimas cifras del DNI. Para participar por entradas al cine, está ideal este otoño así fresquito. Para estar sentaditos en uno de los asientos del Dino, disfrutar de alguna peli, está ideal, ¿no? Vamos al Dino, nombre, apellido, tres últimas cifras. Mientras seguimos disfrutando las canciones programadas por ustedes hoy, especial favoritas del cuarteto.

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¡Qué temazo, por Dios! Y Gary, sí, seguramente iba a estar Gary entre los favoritos de la gente. Gitana, soy Mónica de Tucumán. Muy lindo tu programa. Me gustaría escuchar un tema de Cuarteto de Sebastián. Contigo en la playa. Ya sonó el Sebas. Hola, gitana. Quiero anotarme para las entradas al cine para ir con mi piguachina, ¿sí? Mateo Marcepino. En la próxima salida digo los ganadores para el cine. Hola, gitana, ¿cómo estás? ¿Después qué vendrá? Es el nieto del hijo del padre del baile. No me digas que ahora sacan canciones parte 1, parte 2 y parte 3. Es la primera vez que escucho un tema de que diga continuará. Muy bueno el programa, me dice Waldo. No, Waldito, ese tema tiene casi 30 años, desde el 99, el hijo del chico del baile, claro. Digamos, haciendo la segunda parte de El Hijo del Baile. El chico del baile. Hola, Cele, un saludo para mi viejo Gustavo y mi compañera Giselle. Estamos trabajando en Panadería Mazzoni, en Barrio Pueyrredón. Y seguimos con la favoritos. Dale, que nos vamos. Dale, dale, sacudí los hombros. Sacá las penas, ponete a...

Ana, buenas tardes, ¿cómo estás? Estoy escuchando desde acá del negocio de mi esposa y le quiero mandar un saludo a ella. Un saludo a ella, y si podés poner algún tema del Negro Videla, que es del enloquecido. Un beso grande para vos y armos el programa. Aprendí a escuchar. Chau, chau, que ande lindo.

10 minutos me quedan para cerrar este programa. Han quedado un montón de canciones afuera. Impresionante, impresionante. A ver un poquito. Ay, ay, ay, ay, ay. Mi vecino San Vicente.

Más allá de las canciones favoritas, porque queríamos eso hoy con Dieguito Barrios Durán, que ustedes eligieran, disfrutaran, porque la música del cuarteto es para disfrutar. Disfrutar ya sea desde las canciones románticas, desde las canciones para bailar, desde las canciones de la alegría, de que cuentan historias.

0: José Aguirre 686, María Eugenia Gijena 500, Juan Lucas Oviedo, Carmen Ara, Juan Lucas Oviedo 279, parecía que estuviera diciendo un versículo. Carmen Araya 122, ganadores al cine. Ha quedado pendiente también, me pidieron canciones de Manolito. Hoy por celebrarse también un nuevo año de su gira eterna, pero lo vamos a hacer esta noche. A partir de la medianoche y un poquito más, vamos a transmitir todo el baile de Trula, especial Manolito Cánovas, con más de 20 invitados. Pero para cerrar este programa, esta sí la elegimos con Dieguito. No es la favorita de cada uno, pero seguramente es la que los representa a todos. No puede faltar, por supuesto, el manda más. Y hacer respetar cuántas veces nos costó decir en los 90 que nuestra música favorita era el cuarteto. ¿Cuántas veces te costó decir eso? Hoy es nuestro estilo cordobés. Hoy es nuestro patrimonio cultural inmaterial de la humanidad. Le pese a quien le pese, somos nosotros. Lo que nos identifica, nuestro estilo cordobés.
1: 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Buenos Aires tiene el tango y La Rioja con la chaya, los salteños con la samba. 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San Francisco.

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0: 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Estos son los principales títulos de la hora.
1: Servicio de noticias internacionales.
2: Avanza el proceso de remoción del alcalde de Guayaquil, que sigue recluido en una cárcel de máxima seguridad. El trámite legal para cesar el mandato de Aquiles Álvarez pasó a la etapa probatoria, paso previo para que los concejales de la ciudad ecuatoriana conozcan el expediente y voten una resolución.
0: Nacionales.
2: Un camarista pidió debatir sanciones a jueces que hablen con periodistas y filtren información judicial. Carlos Maíquez, padre del ministro de Justicia, impulsó un debate interno sobre los vínculos entre magistrados, medios y fuentes judiciales. En casación, le bajaron el tono a la controversia y reparan en los ataques personales que sufrió.
0: Deportes.
2: Juegan las inferiores del Barcelona y fue convocado al Mundial con Egipto, quien es Hamza Abdelkarim. La joya egipcia de 18 años aún no debutó con su selección, pero brilló a nivel sub-17 y tendría su primera experiencia mundialista.
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27: Es aquí estamos comenzando un tiempo que fue hermoso. Seguimos con música de la Z hasta la A. Continuamos donde nos quedamos el jueves pasado con la música disco. Mi nombre es Mario Alejandro Santa Cruz, quédate conmigo.

0: Bueno, mis niños y mis niñas, ando, yo creo que mucha gente, la verdad es que había hablado, no hablado, sino que había escuchado de que había muchos casos de faringitis y lo demás, pero yo ando con la garganta destruida, destruida, y de mucha gente que he escuchado, que están también con la garganta. Así que bueno, habrá que caminar al médico por casa y casarlo y ver de qué se trata. Por ende, no voy a conversar tanto, mis chiquitos, voy a cuidar un poquito las palabras. ¿Qué les hablo? Mucho, pero poquito. Pero ustedes no piensen, no es que me voy a hacer la rata, que me voy a ir. Creo que no. Pero en vez de hacer tan extensas mis entradas, hago apariciones más breves, simplemente para no fatigarme un poquito la garganta. Ya he sabido en el pasado, un doctor me diagnosticó una angina roja, algo así por el estilo. Porque tenía una irritación terrible, pero no tenía placas en la garganta. Así que me terminaron metiendo un poquito de corticoides, que no me simpatizan los corticoides a mí. Pero tocó madera, cruzó los dedos. Ya hace unos años vengo escapando de la sinusitis, porque tenía una sinusitis crónica también que, ay Dios mío, terrible.
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0: ya les dije, yo me río ya, ¿viste? ¿Cómo sentimos la vejez cuando decimos tenemos más médicos que amigos? Que el gastroenterólogo. De último le mando un abrazo muy grande al mío, a Mateo. Que el gastroenterólogo, que el dermatólogo, que el urólogo, porque ya está para el control de próstata, papu, ¿eh? El kinesiólogo, esencial en la vida de cualquiera, el traumatólogo, puedes pasar por el osteópata también, ni hablar el quiropráctico, odontólogo, oftalmólogo, porque sin anteojos no vivimos la vida. ¿Para el cual me estoy olvidando? Olvídate, alguno pasa por el neurólogo, otros por el cardiólogo y todos los zólogos, las zólogas. ¿Ves? Te das cuenta que tenés más médicos que amigos. Bueno, hay que hacerse amigos de los médicos.
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1: Primer bloquecito con música de los 70, pero como dije que estaba súper muy atrasado con cumplir con el listado de los 80, van a venir tres bloques de los 80 al día de hoy.

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4: Bueno, y entonces la promesa es que la próxima semana nosotros, además de las películas, continuamos un poquito con un poquito de los actores, ¿sí? Hacemos las películas y hablamos un poquito de los actores. Así hacemos un poquitito ya que nos enganchamos con el tema de estos días.

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1: Vamos con tres bloques de los 80, como lo dije, porque quiero completar toda la música de los 80. Creo que vamos a tardar hasta el lunes.

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1: Ya comenzamos junio, ya agarramos el envioncito de los temas que vamos a hacer para todo el mes de junio, que vamos a estar tan argentos.

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1: Ya lo dije, mis bellezos y mis bellezas. Ando con la gargantita así, bastante duele cuando hablo. Lloro, dijo. Pero aquí estoy con ustedes. No los dejo nunca. Nunca de los nunca, ni los feriados. Nunca.